0: bola de Max. ¿Qué dice el viejo?
1: Damas y caballeros, público conocedor, bello y hermoso radio escucha que nos sintoniza todos los días. Hoy, bueno, ayer fue un día histórico para el fútbol mexicano porque por primera vez, el fútbol profesional de México se convirtió en un punto de encuentro para juntar a senadores del PAN, del PRI, PT, Morena y Partido Verde.
2: Oye, sí, todos es cierto, juntos, wey,
1: por el ascenso, wey, y el descenso. Esto no lo habíamos visto en los últimos 8 años que llevamos de cuarta transformación. Nunca habíamos visto a todos de un solo lado, pero ayer se juntaron todos contra Mikel Arriola. Gracias, Dios. Faltamos tú y yo ahí, patrón.
2: No,
1: faltamos.
2: No, no. O sea, pues, había jugadores, exjugadores, directivos, gente de la prensa, invitaron también a los líderes del fútbol mexicano de la primera división, que no fueron, no se presentaron, fueron los únicos que no llegaron. Pero así a grandes rasgos, le voy a poner el audio de uno, pues el principal, el senador Clemente Castañeda, Movimiento Ciudadano, que habló y también con respaldo de PAN, PRI, Morena y todos los partidos habidos por haber, que presentaron una iniciativa plebada para regular el proceso de ascenso y descenso en la Liga Mexicana de Fútbol. Esto fue lo que dijo.
3: Aprovecho esta ocasión para anunciar justamente que Movimiento Ciudadano hará al final de este conversatorio, el día de mañana, una iniciativa, pondrá una iniciativa sobre la mesa, una iniciativa de ley para incorporar expresamente el mérito deportivo entre las obligaciones que deben observar las asociaciones deportivas nacionales.
2: Tracias.
3: Es decir, en pocas palabras, que el ascenso y el descenso queden consignados en la legislación mexicana.
2: Por eso, sí,
1: bonito el aplauso, caray. ¡Bravo! Oye, ¡bravo!
2: Es que pusieron muchos peros, pusieron que esto, el otro. No, señores, y no me vengan a decir a mí que porque que las plazas de primera división, no me vas a decir que es mejor, que mete más gente un Puebla Juárez que un Irapuato Celaya. O sea, eso no va a suceder nunca. Hay más pasión, hay más gente. Las plazas, oye, no, que deben de tener estadio. El Cruz Azul no tiene estadio, oiga, no, no, no, no, pues. O sea, ¿cuál?
1: Oye, oye,
2: en Inglaterra, vaya, se mete.
1: Tranquilo, carnal, con la máquina no.
2: ¿Qué
1: con
2: pasa?
1: La
2: máquina, ¿qué pasa? No tiene estadio. No me va a decir que los partidos, el Barcelona va y juega contra equipos de la Copa del Rey que le caben 4,000, 5,000 personas en los estadios.
1: El, correcto.
2: El Manchester United.
1: El cómo tiene 13,000. Tiene 13,000.
2: Y está en la Champions. Y está jugando Champions.
1: Y está en la Champions.
2: Ah, señora.
1: Así las cosas. Prácticamente una nueva ley para que sea de a Wilson, de por fuerza que haya ascenso y descenso. Y bien dijiste, Mikel Arriola y Francisco Iturbide, ni sus luces, escondiditos. Y ojo, estuvo Faitelson, estuvo el portero español del Atlético Morelia. Morelia. Y respetos, qué bárbaro. Ahora sí que sin pelos en la lengua, dijo todo lo que pasaba en el fútbol mexicano, que hay una asociación ahí de una federación para si tienes problemas, si eres futbolista, vayas, nadie los pela.
2: Simplemente los ningunean, los ningunean. Y mira lo que son las cosas. Ya ves los dos centrales de la selección, el Cachorro Montes y Johan Vázquez, jugaron en el equipo de expansión de Cimarrones, por ejemplo.
1: Casi todos los jugadores de la selección han pasado por expansión.
2: 12.
1: El Piojo.
2: 12 de los, 12 de los 26. Nomás para que sepan, así las cosas. Pero bueno, ojalá que por una, por otra, el ascenso y el ascenso tiene que volver al fútbol mexicano.
1: Primeramente Deus. Primeramente Deus esta semana y por la próxima ya vemos la noticia. Y vamos a esperar, porque esto se pone caliente.
2: Lo que sí, güey, me pone el público, me pone con sentimientos encontrados, es de que, fíjate, el fútbol, cómo unió a todos los partidos políticos, y hay otras, lo menos importante es el fútbol, créamelo, de todos los problemas que pasan en nuestro país, y a veces como que tengo sentimientos encontrados, que decir, ¿por qué no se unen contra los desaparecidos? ¿Por qué no se unen contra problemas más graves que están pasando en el país? Pero bueno, eso lo hablamos de política y cosas peores más adelante. Pero
1: eso, bueno, es que el fútbol cuántos millones de dólares no mueven, sí, de pesos, de dólares. Mm. Entonces, ahora sí, pero bueno, ahora se aplica el y si te vas callando, Hugo Sánchez. ¡Ah!
2: No seas mal.
1: Damas y caballeros, ayer el pentapichichi Hugo Sánchez, ay, no, tenía que abrir el hocico, cállese la boca. Después del partidazo que vimos entre las Águilas del América y las Chivas el fin pasado, vimos el golazo del jugador del América, de Borja, de una chilena hermosa, y Hugo Sánchez salió a decir, a chillar, a ladrar, que hoy nadie fue capaz de decir, nos hizo recordar a Hugo Sánchez, nadie me peló
4: a mí. Y en México los compañeros, colegas, periodistas y eso, cuando hacen un gol así parecido a los míos, parece que le sale espuma de la boca o sangre, el decir, ah, mira, nos hizo recordar a Hugo Sánchez. Y me da un poco de tristeza. Ahora que lo acabas de mencionar tú, al estilo Hugo Sánchez, es el único que he escuchado que lo dice.
5: Yo siempre lo digo.
4: No, pero es el único que he escuchado que ahora lo dices. Pero ese, desde que metió ese gol, periodistas y narradores y comentaristas, ninguno fue capaz de decir, nos hizo recordar a Hugo Sánchez.
2: Sí escuché. Yo también escuché.
1: Te voy a contar una historia, una anécdota rapidísimo. Una vez en Cancún fui a una boda y me encontré a Hugo Sánchez. Y llegué y le dije, oye, yo soy de Celaya, tú jugaste en Celaya, eras ídolo y pues te queremos mucho en Celaya. ¿Me regalas una foto? El canijo me dijo no. Se mete la mano a la bolsa, saca una tarjeta de una fotito de él, de cuando jugaba en la selección, con una firma ahí, pues impresa, y me la da. ¡Hijo de Dios!
2: ¡Ah, no! Se
1: yo
2: te
1: ya
2: cayó
1: traía mis alcoholes y se le dije, tú y tu tarjetita van y track.
2: Y desde entonces quedó vetado el Hugo Sánchez.
1: Me corrieron de la boda.
2: Bueno, pues ahí está la pequeña anécdota, así las cosas. Max, no tenemos tiempo para más porque tenemos que ir. Regresamos mañana.
1: Ganaron los Rams, señores. 28-6 en el Monday Football de ayer. Así las cosas. Vámonos, @MaxBallQuartz.
2: Adiós. Malito Hugo Sánchez, te sacaron de la boda, Gonzalo.

0: patrón, el show número 2 de la radio. Ferrari, ya tenemos ahí a Rigo Trejo.
1: Sí, ya está conectado.
0: Vámonos, recio, vamos a conectarnos con Rigo Trejo, que en exclusiva nos acaban de contar que él fue el que bloqueó a todas las televisoras para estar él nada más frente a Trump. Es lo que nos dicen aquí nuestras fuentes. ¡Adelante, Rigo!
2: Gracias, pariente. Soy el hombre más serio de la noticia.
0: Vámonos, Reyes, para que sepan.
2: No, aquí ni se juega ni se dice cosas que no existen.
0: Es parte del show, compañero.
2: Pariente, pues me da mucha alegría saludarte y, por supuesto, también saludar a toda nuestra gente que nos está escuchando y, por supuesto, Ferrari, que también está en la cabina, a nuestra Lady Disclaimer también, por supuesto. Bueno, arrancamos con la información el día de hoy, pariente. Hay mucha información por todos lados, y bueno, creíamos, por lo menos yo, déjame decirte, creía yo que con este veto de CNN y los demás medios de comunicación, y creí que con esta unión que hicieron todas las televisoras el día de ayer, digamos, en forma de solidaridad con CNN, yo creí que Trump se iba a espantar, sin embargo, no. O sea, lo que hizo fue lanzar una aplicación que se llama Trump TV.
0: Uh-huh. O sea,
2: imagínate, pariente.
0: Ya, al más puro estilo ayer, de los gobiernos autoritarios, ¿no? Que tienen hasta su propio canal de televisión, así como en Corea del Norte.
2: Así como en Corea del Norte, así como Nicaragua, como Venezuela, que ponen lo que quieren en los canales de televisión de esa misma manera. Y según él, no es un dictador. Y según sus seguidores, él no es un dictador. Entonces, bueno, estamos ante una amenaza, lo debemos de decir con todas las palabras, sobre la libertad de prensa, sobre la libertad de expresión, porque el presidente quiere que salga al aire en los medios de comunicación puros halagos, puros aplausos para él. Él no quiere ser cuestionado, él no quiere absolutamente que ningún medio de comunicación reporte a su manera, y los medios no están para hacerle daño a ningún gobernador, ni a ningún presidente, ni a nadie. Los medios de comunicación están para hacer preguntas y para informar al pueblo cuando las cosas no están sucediendo bien, o denunciar lo que se está haciendo mal. Ese es el papel de los medios de comunicación, y a Trump no le gusta. Volvió a suceder este día allá en la reunión que se está llevando a cabo en Nueva York, con esta reunión de las Naciones Unidas. Pues bueno, ahí estaba la reportera de CNN y le preguntó que qué hacía ahí, que se supone que ella no debería de estar cubriendo a Trump. O sea, imagínate, pariente.
0: Sí, estuvo bastante, fue un momento hasta cierto punto embarazoso, pero ya no nos debe sorprender nada, absolutamente nada de Trump. Incluso ayer estaban algunas imágenes de esta Trump TV y en otras televisoras donde tuvieron muchos problemas con el audio. Hubo mucho problema con esta cobertura que le hacen al presidente, porque no es cosa fácil. Tú que estás ahí, que de pronto estás en esos lugares, Rigo, es un mundo de gente la que está conectada, y que son varios detalles que es imposible cubrir todo, Rigo Trejo.
2: Efectivamente, pariente. Pero bueno, vámonos al discurso que ha pronunciado el presidente reunión de las Naciones Unidas. Híjole. Es una cosa increíble. En resumen, así, porque pues ya sé que aquí no me dan todo el tiempo que yo quisiera para hablar, pero bueno.
0: Te amondragonas, Rigo. Que en resumen, adelante.
2: En resumen, el presidente Donald Trump dijo ante la Asamblea General de las Naciones Unidas que es posible alcanzar un acuerdo con Irán después de las elecciones de medio término. Ahí hay un engaño. Ajá, qué casualidad. Ay, que se va a acabar la guerra, que va a bajar la gasolina, que aparte va a llevarse $5,000, como ganarse la lotería. Pero bueno, el presidente también dijo que la otra opción, si no se llega a un acuerdo, la otra opción sería aniquilar a la República Islámica. Vale, también habló sobre las reservas de municiones y los planes para establecer una gran presencia militar en Groenlandia. Además de eso, también dijo que con mucho orgullo decía que entre Estados Unidos y México, o es decir, entre Donald Trump y Claudia Sheinbaum, hay una relación magnífica, hermosa, preciosa, que le encanta la voz de la presidenta, que es muy bonita. Bueno, ya sabes los halagos del presidente. Pero dijo, me complace en anunciarles que entre Estados Unidos y México hay una excelente relación.
0: Pero también dijo que el epicentro, que las cárteles son como ISIS, como ¿cómo se llama? Estos terroristas allá del Medio Oriente. Y que México es el epicentro donde se encuentran todos, claro, estos grupos
2: terroristas. De la delincuencia, exactamente, de los carteles y todo este tipo de cosas.
0: Correcto.
2: Y que no se está haciendo lo suficiente para aniquilarlos. Entonces, pues bueno, no se le entiende a Trump si halaga a México o si lo tumba por debajo de los suelos y todo. Así es Donald Trump.
0: Pero bueno, ahorita vamos a regresar a la siguiente parte, Rigo Trejo. Te comento rápido, salió otra encuesta, la aprobación de Trump en Estados Unidos. Enero del 2025, 47%. Septiembre del 2026. Se la decimos regresando ahorita en Buenas Tardes con el Patrón. No le cambie, los números bajísimos, que no se imagina. Ya regresamos.

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0: Seguimos hablando de política y cosas peores aquí. Buenas tardes con el patrón del show número 2 de la radio, con nuestro amigo Rigo Trejo. Y dejé la víbora chillando. La aprobación de Trump. Y quiero un comentario tuyo, Rigo, después de que diga el número. En enero del 2025, 47% de aprobación, que era bastante para un presidente. Septiembre de 2026, este mes, 32%. 32%. Es un número a que a cualquier presidente estuviera alarmado con esta aprobación. ¿Qué opinas sobre esto, Rigo Trejo?
1: Bueno, que debe de estar alarmado el presidente. De hecho, debe de estar alarmado y por eso es que hace todo este tipo de desastres para llamar de una o de otra manera la atención. Lo cierto es que, vuelvo a repetir lo que dijimos ayer, él le ha pedido a la gente que se imagine que él está en la boleta de este año de las elecciones, sabiendo y aclarándole a la gente que Donald Trump está haciendo campaña por los republicanos que quieren alcanzar algún puesto o que quieren ocupar un puesto en el Senado, allá en o para gobernador también pudiera ser.
0: Correcto.
1: Pero el presidente se está metiendo a la campaña sin estar él en la boleta, es decir, está apoyando a todos los candidatos republicanos, mejor dicho, a los que él quiere, a los que él acepta y a los que le lo halagan, porque si es otro republicano que va en contra de la forma de gobernar de Donald Trump, simplemente Donald Trump lo hace enemigo de los demás republicanos. Entonces, está desesperado por estas encuestas que cada vez nos acercamos a las elecciones de medio término, está desesperado porque cada vez la revelación de los números sale en contra de él. Entonces, eso pudiera ser como más o menos una radiografía de lo que vamos a ver el resultado de las elecciones en noviembre 3 de este año. Si es que la gente sale a votar. Si no sale a votar nuevamente, entonces no le daríamos un triunfo a los republicanos. Le daríamos un triunfo a Donald Trump. Y ahora sí, agárrese, porque serían 2 años más de persecución, de mala economía, de malas decisiones, de más guerras, y quién sabe a dónde pueda llegar este señor, porque es incontrolable.
0: Híjole, que son fuertes palabras, pero es una realidad, y el cambio pues puede estar en usted. Nosotros le volvemos a repetir, damos la información, no podemos decir por quién votar, pero sí que salga a votar y que lo haga, y no nos vamos a cansar, porque van a decir, pues vuelve la mula al trigo. No nos vamos a cansar de decirle, Rigo, a toda nuestra audiencia, a nuestro público, que ustedes también pueden trabajar. Si no pueden votar, sí pueden dar información y pueden pedirle a la gente que lo haga, a los que sí pueden, por aquellos que viven en la oscuridad y que seguimos sintiendo esa persecución. Es un tema que lo vamos a tratar todos los días, que salga a votar 3 de noviembre, próximo 3 de noviembre. Ya estamos a muy pocos días de esa fecha, que va a ser una fecha clave en el futuro de muchas familias aquí en los Estados Unidos, Rigo Trejo.
1: Efectivamente, pariente. Entonces es súper importante marcar la fecha en el calendario. Martes 3 de noviembre es día de salir a votar, pero si usted puede votar anticipadamente, no deje para mañana lo que puede pasar, lo que puede hacer el día de hoy, porque nosotros mismos, si no votamos, pagaremos las consecuencias.
0: Y bastante, ya la estamos pagando. Chéquese nomás, váyase nomás a echar gasolina ahorita para que vea cómo está el asunto, todo lo que está pasando también con las persecuciones y con todos los atropellos que le están haciendo a nuestra raza, a nuestro pueblo, a nuestra gente. Ánimo, chavalada. ¿Con qué nos vamos, Rigo Trejo, el día de hoy, en este día martes 22 de septiembre?
1: Bueno, pariente, decirle a toda nuestra audiencia, especialmente la gente que es originaria de México, pues que se comuniquen con sus familiares y que les digan que se mantengan al pendiente de los informes, de las noticias acerca del huracán Polo que viene con fuerza. Bueno, se aseguren de estar siguiendo las indicaciones de gobierno, de Protección Civil, porque eso es algo muy importante que pudiera salvar vidas. Ojalá que, bueno, pues este fenómeno natural se controle, pero al parecer viene con mucha fuerza, pegaría en los estados de Guerrero, de Jalisco, y bueno, a decirle a nuestra gente que mantengan al pendiente a sus familiares.
0: Mucha lluvia va a haber toda la costa del Pacífico, así que hay que tener mucha precaución con deslaves, con inundaciones, y porque este huracán va a causar mucho, a lo que dicen las autoridades, hay que estar pegados ahí a la radio, a la información, porque el prevenir ahí pues está la clave. Así que vamos a estar pendiente y le vamos a estar informando aquí en Buenas Tardes con el patrón Rigo. Muchas gracias. Estamos de regreso mañana y esperamos que te sigan dejando entrar a las conferencias de Donald Trump, y ya dejes de por favor, de decirle a los CNN que ya no. Que te sigan dejando entrar, por favor.
2: Ya nos exhibimos.
1: Dale, pariente, regresamos el día de mañana, ¿ok?
0: Ya regresamos. Esto es Buenas Tardes con el Patrón. Ánimo, Rigo, ánimo. Puro Trump TV.

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0: Me agüitó la cachora bien machín, Ferrari. Ayer se me agüitó la cachora machín.
1: ¿Qué?
0: Se me agüitó la cachora. Es que cuando yo digo que se me agüitó, me agüito, o sea, me pongo triste, pues.
1: Oh, pero
0: yo digo, se me agüitó la cachora.
2: ¿Qué?
0: Después te explico qué es una cachora.
1: Porque, sí, ¿por qué?
0: Sí, una cachora, pues, es la cachorilla. Y se me agüitó la cachora. Este, se me agüitó a mí la cachora, plebada.
1: ¿Qué es eso?
0: Me agüité, pues, yo.
1: Ah, ok.
0: Pero, porque me preguntó una persona, me dijo, oiga, digo, una pregunta, amigo. ¿Usted guarda su dinero en el banco o en su casa? Me le quedé viendo, mis ojos se llenaron de lágrimas, y le dije, mis recuerdos, le dije yo. Así me quedé.
3: Ha de ser porque trabaja en la radio y está escuchando, bueno, ay, locutores son pobres.
0: ¿Qué pasó, don Mocenos? Pero bien que le disparamos el café. 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Siempre hay un show diferente, que el día de ayer también estuvo la chica Ferrari con nosotros, cubriendo a la que sale de vacaciones cada mes. Tenemos al ingeniero aquí, la compañía del ingeniero Gina. A ver, acércale el micrófono a Gina. Le vamos a hacer una pregunta al ingeniero también, que toda la empresa, toda la compañía completa nos hacemos esta pregunta, ingeniero Gina. Saludos al público.
4: ¿Cómo están, señores?
0: Nuestro amigo, el ingeniero Gina, del país que ha tenido más presidentes en los últimos 6 meses, o sea, del Perú. Ingeniero, la pregunta de toda la compañía aquí donde trabajamos. ¿Cómo le hace Stephanie para salir cada 3 meses de vacaciones a gusto? Usted tiene muchos años y en los 20 años que tiene trabajando aquí en la radio, ha salido 2 veces nada más, me dijo el otro día.
4: Así es. Stephanie, a mí no me dejan salir de vacaciones.
0: Qué obole. Stephanie sale cada 3 meses. ¿Usted tiene alguna teoría de conspiración? ¿Cómo le hace?
4: Me parece que debe tener buenos contactos.
0: Oye, buena teoría del ingeniero, ¿eh? Así que ahí está, la pregunta sigue en pie para toda la compañía completa. Vamos a seguir preguntando, ¿cómo le hace Stephanie para salir tanto de vacaciones? Y lo estamos diciendo de lo más profundo de nuestra envidia. Cabe recalcar, ¿verdad? La chica Ferrari salió al quite. ¿Dónde te pueden encontrar, Ferrari?
1: En Instagram, Facebook y TikTok, como la chica Ferrari.
0: Chica con K. Usted, si no escuchó el segmento que tuvimos de cómo usted puede enamorar a chica Ferrari, lo puede escuchar en nuestro podcast y en nuestras plataformas. Arroba el patrón al aire en Facebook, Instagram y TikTok. Es el show número 2 de la radio. Imagínate, Ferras, público que nos está sintonizando. Imagínese usted. Usted es albañil.
1: Ajá.
0: Y de pronto anda haciendo un jale, se anda aventando un jale. Y se encuentra más de 40 lingotes de oro. Puede sonar como una historia de película, ¿no?
1: Sí.
0: Sucedió.
1: ¿Dónde?
0: Se lo contamos más adelante en la caja. Una caja, aparte de 40 lingotes de oro, 4,000.

0: monedas y nadie sabe cómo llegaron ahí. Si lo encontraras, ¿lo reportarías a las autoridades? ¿Tú? La neta.
1: No.
0: ¿Qué? No, ¿cuándo, perro? ¿Cuándo? No. Nomás llegaría y dijera, oye, renuncio.
1: Sorry con el cue me.
0: Ah, le hubiera dicho.
2: Adiós.
0: Adiós. Ya regresamos. Es el show número 2 de la radio. Buenas tardes con el patrón.
3: El patrón y la Estefanía.
0: Otra vez poniéndose el mismo jingle todavía. Es este.
3: El patrón y la Estefanía.
0: No, que Estefanía anda allá tirando cuetes y pare allá en Capulalpan de Méndez.

0: información, ¿qué?
1: No sirve para nada.
2: Amiguitos, yo soy la iguanota marihuanota. Y recuerda que soy una iguanota que vive en tu imaginación. Ay, amigui, hola, amiguitos.
3: ¿Dónde, iguanota?
2: Bueno, aquí estamos para contar la historia del día de hoy, este hallazgo de los lingotes de oro.
3: ¿Qué harías con 140 lingotes de oro?
4: Ay, me opero.
3: No, sea, no.
4: Ay, sí.
2: Que se opere. La que es pobre y la que es fea, es fea. Y la que no, que se opere, amiguitos.
3: Algo así va.
4: Sí. Algo así.
2: Bueno, déjenme les cuento esta historia. Bueno, más que historia, es algo que es de la vida real. Porque un grupo de albañiles descubrió 178 millones de pesos en oro escondido durante años mientras realizaba un trabajo.
3: Un grupo de albañiles, plebada, encontró una fortuna estimada en 178 millones de dólares.
5: ¡Qué belleza! ¡Dios mío, qué pistear macizos!
2: Según la información, el descubrimiento ocurrió el 11 de agosto de 2026, hace unos meses atrás, durante trabajos de renovación e instalación de nueva tubería. Los trabajadores encontraron primero unas monedas y poco después un lingote de oro que permitió dimensionar qué había dentro de la estructura, amiguitos.
3: Bueno, el tesoro fue asegurado por la policía y su procedencia todavía es investigada. Esto sucedió allá en Bélgica.
4: Oye, pero dicen que eso puede ser hasta mala suerte, ¿no?
3: Cuenta la leyenda, señores. La leyenda dice que cuando tú sí encuentras oro así escondido,
4: ajá,
3: y sobre todo en lugares antiguos, una maldición puede caer.
5: ¿Qué?
3: Fue lo que yo leí, pero dije, igual me caigan.
6: Que me caigan, me vale más. La neta.
2: Bueno, amiguitos, yo sé que a todos alguna vez han soñado con encontrarse tanto dinero, pero lo que pasó fue de que las autoridades ya tomaron cartas en el asunto y pues bueno, están checando la procedencia de este oro.
3: El descubrimiento ocurrió mientras los trabajadores excavaban para realizar trabajos relacionados con drenaje y tuberías. ¿Ok? ¿De dónde salió el tesoro? Es la pregunta que todo mundo se hace. Y pues ya están investigando de dónde salió ese oro. Ya está confiscado por las autoridades. La pregunta es para usted, la pregunta es para ti también, Ferras. ¿Tú la neta le llamarías a la autoridad si agarrar la neta
4: no?
3: ¿Qué harías, güey?
4: Yo me lo quedo y si hay más gente que vio, pues ahí micha y micha.
3: Ahí te vas y les vas a una mordidilla ahí.
4: Sí.
2: Ay, amiguitos, sin embargo, pues no se ha confirmado la procedencia de este oro. O si es un, si son antiguos. Lo que sí es de que, güey, el gobierno se quedó con él. Ay.
3: Es lo que te digo, pues. El gobierno pues siempre va a tener poder, pero no se cansan de robar.
4: ¿Tú qué harías?
3: La neta,
4: ajá,
3: yo lo agarro.
4: Uh-huh.
3: Es que es una gran, es que todo mundo decimos, no, yo no avisaría, me lo llevo. Pero ya cuando estás en el momento, yo pienso que todos dudaríamos en qué hacer. ¿Tú le contarías a alguien, por ejemplo?
4: Sí.
3: ¿Tu familia?
4: A mi familia.
3: Madre, es que yo también diría, ¿a quién le cuento? ¿A quién le digo? ¿Me lo llevo para la casa? ¿Me espero un rato a ver si cómo anda el agua de revuelta o lo que sea? Y ya después vemos. Porque son lingotes, o sea, no es de que sean monedas o dinero en efectivo. Son lingotes de oro, o sea, son unas barras de oro, pues, lo que se encontraron.
4: ¿De ahí cómo lo cambias?
3: Exactamente, para allá voy. O sea, no es de que hay unas monedas o dólares, como quiera. Pero son lingotes, o sea, los tienes que derretir, pero tienes que ir con una persona que sepa hacer eso. Y esa persona vas a llegar y va a decir, ay, esto.
4: Ey.
3: ¿A dónde, pues? O sea, no está fácil, está complicado.
2: Cosas que jamás les van a pasar a ustedes.
4: Eso sí.
3: Eso que ni qué. Pero bueno, la pregunta es: ¿usted qué haría? Usted que nos está escuchando. Está buenas tardes con el patrón. Y de verdad le deseo que se los encuentre.
5: ¿Qué?
3: Ya regresamos. Fíjate, una vez me pasó a mí.
4: ¿Qué?
3: Perdí yo una feria. para ir $100.
4: ¿Y qué pasó?
3: Y dije yo, ojalá Dios quiera que se los encuentre alguien que los necesite.
4: ¿Y sí?
3: Sí, me lo volví a encontrar yo para atrás otra vez. Maldito muerto de hambre.

0: Oye, ya casi nos vamos, pero le vamos a recordar a la gente que nos sigue en nuestras redes sociales. A mí me encuentran como @elpatronalaire.
1: Y a mí como la chica Ferrari.
0: Que está cubriendo a las mamás vacacionistas de la radio. Oye, Ferras, pregunta, de pronto no.
1: ¿No qué?
0: Cosas, ¿tú tienes cosas de valor para ti que para otra persona no sea de valor?
1: Sí.
0: Por ejemplo, algo que sea de valor para ti que para las demás personas digan, esto para mí no.
1: Una muñequita. De tela. Me la regaló mi abuela.
0: Y tiene un valor sentimental grande tuyo, ¿no?
1: Sí.
0: Para ti, perdón.
1: Y creo que tenía como unos 15 años cuando me la dio.
0: Ese tipo de cosas son muy, muy chidas porque de pronto son cosas, regalos que tienen un valor sentimental bastante fuerte y que tal vez otras personas lo vean como cualquier otra cosa, ¿no?
1: Como mi hermana me la quiso tirar.
0: ¿Tu hermana?
1: Y yo le dije.
0: ¿A la muñeca?
1: Sí. ¿Qué?
0: A ver, ¿y luego?
1: Y yo le dije, güey, esa me la dio mi abuela. Tú también tienes una. Y ella, pero, pues no. Y la quiso tirar y yo me quedé con las dos.
0: Con la muñeca que le dio a tu hermana y a ti.
1: Sí.
0: Y le guardas ese valor sentimental.
1: Sí.
0: Suele suceder mucho de que de pronto en casa, sobre todo cuando estás tú solo y eso como quiera, pues guardas tus cosas. Pero cuando vives en familia o cuando vives en pareja, muchas veces puedes tener llegar conflictos con la familia por cosas que para ti tienen mucho valor y que la familia no, y que te la quieran tirar, por ejemplo. ¿Qué hubiera pasado si te hubieran tirado esa muñeca?
1: Ay, no, yo la busco.
0: ¿Pero hubieras tenido conflicto con tu hermana?
1: Sí.
0: Es que suele suceder mucho. Y ahorita, ¿por qué estamos hablando de todo esto aquí en Buenas Tardes con el Patrón? Ahorita te voy a contar a la gente y a ti también, Ferrari, la historia del gallo y del diamante. Es una fábula que a mí me gusta mucho, que tiene una moraleja muy interesante, y de eso le voy a platicar aquí en Buenas Tardes con el Patrón. Les recuerdo que tenemos un podcast que se llama Buenas Tardes con el Patrón. Nuestras redes sociales ahí nos pueden escuchar. Es el show número 2 de la radio. Y vamos a complacer, claro que sí, a nuestra amiga la Ferrari con la canción de su novio.
1: Ay, ma bubu.
0: ¿Quién es tu bubu?
1: Ay, Lenín Ramírez.
0: ¡Ella! ¡Señores, señores! Preséntala aquí al aire, en exclusiva. Buenas tardes con el Patrón.
1: Aquí escuchando Lenín Ramírez, my bubu, my everything. Todo lo fue. Ay, chiquitito bebé.
0: Alguien aquí está como fuente aquí en el show. Como fuente está el equipo de Sopana, pero.

0: A ver, ¿tiene respiración a Ferrari o todavía no? ¿Respiras como las tortuguitas?
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0: de regreso. Estás escuchando Buenas Tardes con el Patrón. Y hoy nos cuenta el Patrón la fábula del gallo y el diamante.
1: ¡Ay! Exactamente. ¿Listo, Ferras?
2: I'm ready.
1: Ok, pon atención porque esta historia está perrona y tiene un muy buen mensaje.
2: A ver.
1: Ahí les va, plebada, que me está sintonizando. En una pequeña granja, cuando todo apenas empezaba a salir el sol, un gallo caminaba a un lado del corral con el estómago completamente vacío. El gallo dijo: ¡qué hambre tengo! Y miraba a su alrededor. Dijo: si encuentro aunque sea un granito de maíz, hoy me doy por bien servido. El gallo comenzó a escarbar la tierra con sus patas. Rascaba por aquí, rascaba por allá, y nada, ni maíz, nada, nada. Ni una miserable semilla, nada. El gallo dijo: esto está peor que buscar dinero debajo del sofá, refunfuñando, enojado. Pero como era un gallo trabajador, nunca se dio por vencido. Siguió escarbando por aquí, escarbando por allá, y de pronto, clic, su pata había golpeado algo duro. El gallo se quedó quietecito, se quedó mirando y dijo: ¿y eso qué es? Metió el pico entre la tierra y sacó un objeto bien brillante. Era un enorme diamante, hermoso, brillaba. Y dijo el gallo: ¡ah, caramba! Pero si eso parece una estrella caída del cielo. El gallo se quedó observándolo, lo miró, lo observaba, brillaba con los rayos del sol de una manera impresionante. En ese momento recordó que días atrás la esposa del granjero había estado buscando desesperadamente una joya que había perdido. Ya entendí, dijo el gallo. Este debe ser el famoso diamante que perdió la señora. El gallo pensó por un momento. Imaginó todo lo que aquella piedra podía valer. Podría comprar comida para toda la granja durante muchísimo tiempo. Él podría ser el gallo más rico de toda la comarca. Podría convertirse en una de las cosas más valiosas de aquel lugar, ese diamante hermoso que había descubierto. Pero entonces el gallo nuevamente se le quedó mirando al diamante. Y después miró el suelo. Y su estómago volvió a rugir. El gallo dijo: la verdad, este diamante podrá valer una fortuna para los humanos, pero para mí no me sirve absolutamente para nada. Y el gallo siguió escarbando y dijo: yo no puedo comer diamantes. Escarbó otra vez y dijo: tampoco puedo alimentar a las gallinas con los diamantes. Y continuó buscando. Lo que necesito, yo no necesito diamantes, yo necesito maíz. Y finalmente encontró un pequeño montón de granos que había quedado enterrado. Dijo: ¡ay! Dijo: esto sí es un tesoro, dijo el gallo feliz. Mientras comía esos maíz que había encontrado, el gallo de lejos miró al diamante y dijo: para algunos, esa piedra vale una fortuna. Para mí, un solo grano de maíz vale mucho más, porque es justamente lo que yo necesito. Más tarde, el granjero encontró el diamante gracias al gallo y pudo devolverlo a su esposa. Y desde aquel día, el gallo comprendió algo que nunca olvidó: no todo lo que brilla tiene valor para todos. Moraleja de esta historia: el verdadero valor de las cosas, plebada, depende de cuánto nos sirven y de cuánto pueden hacernos la vida mejor. Puedes tener frente a ti el tesoro más caro del mundo, pero si no satisface tus necesidades reales, lo que tú necesitas, puede valer menos que algo tan sencillo como un grano de maíz. Porque no siempre necesitamos lo más caro en la vida. Muchas veces necesitamos simplemente lo que nos hace falta.

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0: estilo.
1: Y rápidamente, ya mañana mitad de semana. Ferran, nuevamente muchas gracias por estar con nosotros el día de hoy, por andar cubriendo a la más vacacionista de la radio, la Stephanie Castellanos. Gracias por estar con nosotros en Buenas Tardes con el Patrón.
0: A la más rica.
1: Billetuda, ahí donde la ven.
2: Así no me quedó.
1: No, a mí se me hace que está haciendo algo ilícito. Pues. No es cierto.
0: No, gracias por invitarme, patrón.
1: ¿Tus redes sociales?
0: La Chica Ferrari, chica con K, en TikTok, Facebook y Instagram.
1: Y si usted no sabe cómo conquistarla, váyase a nuestro podcast que va a estar disponible en unos minutos más. Siempre hay un podcast diferente de lunes a sábado para que usted vaya y lo cheque. Usted quiere que a mí no me anden mandando mensajes. Que me mandan ahí inbox, oye, qué rollo con la morrita que tenía, qué rollo con la Ferrari, qué rollo, mi papá, no, compa, vaya, dígale usted a mí qué. Siempre me pasa lo mismo con todas las locutoras que ¿sí? donde trabajo, güey. O sea, me hablan como si yo fuera el mendigo padrote de ellas, todo el tema, que me preguntan por todas.
0: Ahí tú tienes que, como amigo, a ver su profile y...
1: Hey. ¿Y se van a muchear ustedes también o qué?
0: Ey, Ferrari, ¿te conviene y esto, el otro? Tú saca la información.
1: Oh, buena idea. No, ¿sí? Mira, conmigo no vas a batallar. Nomás a la hora que te invite a comer, nomás también vamos a invitar al patrón. La tragadera, ahí sí, mira, me pongo al cielo.

0: 52
1: libras.
0: Ya.
1: Yeah. Yo ahí ando más o menos también.
0: ¿También?
1: 55, por ahí más o menos.
0: Mira.
1: Ahí va la cosa. Ahí va, vamos, la cosa, pues.
0: Ahí vamos.
1: ¡Ay! Pero seguimos comiendo. También nos van a invitar a cenar. ¿Cómo que no? Voy a checar ese asunto. Todos los vatos te mandan por Five. Y ahí nos vamos a medias.
0: Sí.
1: Qué aburrido, no van a decir. Trata de blancas al rato el patrón.
2: Conocido locutor detenido por trato de locutoras.
3: ¿Qué dices?
2: Llegó el terror de las locutoras, el patrón.
1: Pero bueno, le va a dar gracias por sintonizarnos. Regresamos mañana a la misma hora, en la misma estación. Esto fue Buenas Tardes con el patrón, el show número 2 de la radio.
3: ¿Sabes qué es lo que eres tú? Muy mitotero.
1: También, sí, soy, sí. Mamá.
3: Nosotros, no sé.
1: Y a ver, saludos a la gente, a toda tu familia ahí, mándales el podcast para que te escuchen, ¿no?
0: Ahí toda la familia González Sandoval, que puede escucharlos en Buenas Tardes con el Patrón, en el YouTube, en Spotify, ¿cuál es el otro?
1: Amazon Music.
0: Y Apple Music.
1: Apple Music, en todas las plataformas, en todo. Una cosa que te voy a decir.
0: ¿Qué?
1: Menos a tu hermana.
0: Ah,
1: porque
0: sí.
1: Porque te quiso tirar la muñeca.
0: Sí, de mi abuelita que me regaló. No.
1: Oye, ¿qué tal si era la Anabel? A lo mejor te hizo un paro, tu hermano.
0: ¿Y si se parecen así?
1: Neta.
0: Pero en chiquita.
1: La Anabel. La sí. Mini Anabel.
0: Sí. Es que rico.
1: Dios guarde. ¡Adiós!

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1: Lo que está ocurriendo en Estados Unidos ya no se trata solamente de inmigración. Se trata de vidas humanas perdidas durante operaciones de ICE. Se trata de cuánto poder la sociedad le ha permitido a una agencia que se está quedando sin formas fáciles para alcanzar sus metas. Bajo una presión brutal por demostrar resultados, el peligro aparece cuando cada operativo comienza a medirse por el número de arrestos y no por las consecuencias. ¿Hasta dónde van a llegar para seguir aumentando la cifra? Porque una cosa es perseguir a un criminal peligroso y otra es detener a un padre de familia. Una operación puede tener un objetivo legítimo. Lo que no puede tener es una decisión personal que termine convirtiéndola en una tragedia. Un gobierno no puede presumir los resultados y esconder las consecuencias. Una orden no puede convertirse en licencia para abusar de la fuerza. Ninguna autoridad puede convertirse en juez de sus propios límites. La ley los establece, los tribunales lo hacen valer y la sociedad los vigila. Una política puede presumir resultados, pero ¿cuál es el número de muertos que la sociedad está dispuesta a aceptar a cambio del cumplimiento de una política migratoria? ICE tiene autoridad para detener y deportar. Lo que no tiene es autoridad para decidir sobre la vida de las personas.
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Bienvenidos a Cita con el Amor. Bienvenidos a este viaje romántico que nos transporta al pasado, porque es precisamente la música que marca ciertas etapas y momentos significantes en nuestras vidas. Y en muchas ocasiones, lo que no podemos expresar con flores o una tarjeta, lo dicen una infinidad de temas que despiertan sentimientos. Nuestro propósito es acercarte a tu ser amado que vive en esta misma ciudad o a través de la distancia, con todo el poder de la música más romántica de todos los tiempos. Recordándote que el amor es una parte esencial de nuestro trayecto por este mundo. Por eso, ama, ama sin medida, sin límite, sin complejos, sin coraje, sin consejos, sin duda, sin precio, sin cura, sin nada. No tengas miedo de amar, porque de todas maneras, verterás lágrimas con amor o sin él.

La verdadera música es aquella que con su letra transmite nostalgia, alegría y dolor. Y con esas estrofas escritas por los más grandes compositores, se describen historias que se convierten en canción. Etapas de la vida reflejadas en la música. Y ese es el propósito de Cita con el Amor. Llevarte hasta lo más íntimo de tu hogar. Un desfile de melodías selectas. Con el gusto y placer de siempre te saluda Gilberto González. Enamorarse es maravilloso. Sin embargo, a veces duele. El placer del amor conlleva el dolor de todos los apegos que te puedas imaginar. Cuando uno no sabe pararse en su fortaleza, se pierde tanto en el otro que derrocha hasta su corazón. El mismo que se había abierto para llenarse de la otra persona. Cuando alguien ama de más sin ser correspondido y esperando reacciones del otro, cosas que este último no está dispuesto a dar. El enamorado pierde hasta el alma y corre el riesgo de perder lo más sagrado que tiene, la dignidad.

Gracias por permitirnos entrar a lo más íntimo de tu hogar. Allá en tu recámara donde solo estás tú o te acompaña ese ser querido. Allá llegamos con esta serenata que viene cargada con las canciones más románticas. Cita con el amor, acercándote a tus seres queridos. 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Dime qué dijiste al amarte.

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Desde que te fuiste no volví a escuchar ciertas canciones, porque me hacían sufrir. Pero ahora que ya ha pasado tanto tiempo, puedo decir que al escuchar esta y otras canciones, ya no lloro, solo recuerdo. Pero eso no quiere decir que el amor infinito que siento por ti se ha ido. Aquí está intacto, porque quien sabe amar en silencio, también sabe extrañar en silencio.

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0: trabajando y laborando en tus diferentes actividades que desempeñes, mil gracias por hacernos tu chaleco. Tú eres de los que apenas vas manejando rumbo al jale, maneja con muchísima precaución, o tú eres de los que estás en sintonía escuchándonos ahorita preparando el lonchecito para el tóxico o para la tóxica. Pues bueno, gracias por hacernos parte de tu miércoles, ya ombliguito de semana, miércoles 23 de septiembre, y me da muchísimo gusto ser parte de tu mañana. Por supuesto, le doy la bienvenida a mi compañera y amiga, a mi media costilla, a mi rodilla, a ella es mi tóxica, ella es Julie Jaramillo, el cual le agradezco que me esté acompañando desde temprano. Julie, ¿cómo estamos?
1: Hola, chiquilín, buenos días. Oye, pues aquí empezando ya el cotorreo de la mañana, bienvenidos a toda la familia que escucha La Z, porque el día de hoy traemos un show preparado para todos ustedes, sobre todo para que se les espante el sueño, chiquilín.
0: Ah, sí, específicamente para que se les espante el sueño y una que otra cucaracha que tenga usted por ahí encima, o una que otra tarántula o araña que esté ahí en su cuarto, nada más ponga usted el cotorreo de la mañana y va a ver cómo se va a
1: espantar. Óyeme, no le vas a decir tarántula al esposo o a la esposa.
0: No, yo no estoy hablando de ello, Julie, yo estoy hablando de las arañas, de las tarántulas, es más, de hasta los ratones salen corriendo cuando ponen este peor show mañanero. El cotorreo de la mañana.
1: Todo mundo se alborota, chiquilín, y es que no es para más, es el cotorreo de la mañana que no, yo creo que ya no es el peor show mañanero.
0: No, fíjate, Julie, no. Ya vamos avanzando o vamos retrocediendo.
1: Ya vas del otro lado,
0: ya vamos, ¿qué? Como unos 2-3 escalones para hacia adelante, Julie.
1: Ahí vamos, chiquilín. Bueno, hay que tener mucha fe.
0: Mucha fe y mucha paciencia. Ustedes, radioescuchas de oro, de veras, me acordé mucho del teacher, don Homero, Julie.
1: Ajá.
0: Sí, el famoso hombre de negro que decía ¡Hello, Seattle! Julie, me acordé de él. Y la neta es que la radio de esos, en esos tiempos, era mágica, aún sigue siendo mágica, pero yo creo que en esos tiempos muchos de mis compañeros y yo no hubiésemos calificado para estar aquí al aire ahorita.
1: No, chiquilín, no, en ese tiempo eran locutores, sí. No como hoy.
0: Era en exclusiva. La Julie dice que mi compita, el patrón y todos los demás que estamos de gritones aquí detrás de un micrófono no servimos para ni más, Julie.
1: Cállate, Alex Sintek.
0: No, es que de veras se me metió el escrito de Alex Sinten. Más adelante, Julie, venimos con un tema que la neta yo digo, ay, de Alex Sinten sale con cada cosa. Y
1: se
0: vamos
1: pasó
0: a
1: de lanza, sí, ahora sí, ¿verdad?
0: No, la neta es que sí se pasó de lanza mi pobre amigo el Alex Sinten, donde la neta, pues arremetió contra todos, Julie. Es más, ya me enteré que hasta le hicieron la invitación y le dijeron que lo van a becar para la universidad del reggaetón, Julie, ves que el becario Wisin y Yandel ya lo becaron.
1: Ya todos salieron embarrados, la verdad.
0: Y es que la verdad, ay, Alex, no sé qué se ande metiendo, qué se ande fumando, pero sí salió con cada cosa que pa' qué les fue.
1: Algo comió que le hizo mal, chiquilín. Los que no nos enfermamos somos nosotros, porque aquí estamos al millón. Familia del Cotorreo de la Mañana, recuerden que aquí estaremos hasta las 6 de la mañana y hasta las 10 de la mañana, sí. ¡Ey! Porque tenemos las celebraciones de un día como hoy, la Gría con José Antonio Castro. Usted se lo va a mantener bien informado con las chiquinotas del Chiquilín en la Torre. Por supuesto que a las 7 de la mañana no puede faltar el mentalista Marcos. Tenemos Mitote, la parodia con Gastón Mascareñas. Viene la güerita con

0: vacías y vamos a ver qué nos trae el día de hoy, miércoles, ombliguito de semana, ya cinturita de la semana. Frase que todo chavorruco que se respeta la debe de decir. Y yo, como soy un chavorruco macho alfa, mano rasposa, pecho peludo, lomo plateado, la debo de decir.
1: Tampoco, chiquilina, a ver el pecho.
0: Mira, mira. ¡Ay, peluche del estuche! Para que veas, Julia, aquí salen no sé cuántos plumeros, Julia. Vamos a una pequeña pausa y regresamos aquí al Cotorreo de la Mañana.
1: Así es, correcto.

del día, aquí a través del cotorreo de la mañana, donde suena puros tracapadrazos, en este miércoles ya 23 de septiembre, chavalones, bandita, clica, me da muchísimo gusto acompañarte. ¿Cómo va pintando tu mañana? Dímelo, platícamelo, cuéntamelo. ¿Ya estás ahora sí que a punto de llegar al trabajo? Porque muchos llegan desde tempranito, mínimo 15 minutos antes de el horario de entrada. Y si tú eres de aquellos que desde temprano ya llegaste al trabajo y estás preparándote para iniciar tu jornada laboral como debe de ser, yo te mando un fuerte abrazo y un cordial saludo de parte de toda la gran familia que conformamos aquí este peor show mañanero, el cotorreo de la mañana. Por supuesto, chavalones, bandita, clica, yo quiero que tú pongas mucha atención, porque te voy a dar el número del WhatsAppazo para que tú lo tengas a la mano, para que tú te lo aprendas o para que tú lo tengas en tus contactos, porque ya pronto vamos a empezar con la regaladera de boletos. Así es, chavalones, traemos regaladera de boletos y se vienen grandes eventos próximamente a tu ciudad. ¿Quieres enterarte de cuáles son esos eventos? Ok, para la oreja, porque tú que me estás escuchando, chavalón, en el área de Portland, domingo 4 de octubre llega el Voy Llegando a Tu Ciudad Tour, Cornelio Vega y su Dinastía y Tercer Elemento, además del grupo Los Chavalos, y te traemos tu par de boletucos el día de hoy. También, tú que me escuchas en el norte de California, amigos de Yuba City, llega la banda Macho, la banda Maguey, Regulo Caro, en un gran super jaripeo allá en los terrenos de la feria de Yuba City, y traigo tu par de boletos. Tú que me escuchas en Seattle, traigo un par de boletos para que vayas a ver a la banda Maguey versus Brío Norteño en Norteñas versus Quebradita. Este fin de semana, sábado 26 de septiembre, llega a Hispana este gran super jaripeo. Además, familia, si tú me estás escuchando en Oregón, ay, ay, ay, prepárate, porque se viene Karim León, sí, llega a lo que viene siendo el Moda Center de la ciudad de Portland próximo 9 de octubre, y el 8 de octubre estará en el Clam Plish Arena, y traemos tu par de boletitos para que tú te vayas completamente de agrapa cuando yo te lo indique, que te reportes al WhatsAppazo 503-915-8845. Debes de enviarme tu nombre y la palabra clave. Así que pendientes, porque en cualquier momento iniciamos la regaladera de boletos. 503-915-8845. Ese es el número del WhatsAppazo. Repetimos, 503-915-8845. También recuerda que si quieres escuchar alguna canción o quieres mandar algún saludo, con muchísimo gusto te complaceremos y los enviaremos. Así que, ¿qué estás esperando? Repórtate, comunícate, manifiéstate pues.

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0: Canción titulada Para que ya no duela, aquí a través del Cotorreo de la Mañana, en este espectacular miércoles, ya 23 de septiembre.
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0: venimos con las famosas celebraciones de un día como hoy. ¿Quién está también celebrando su santo? ¿Quién está de manteles largos? Y por supuesto, venimos con muchísima información que queremos compartir contigo. Quiero mandar un saludo muy especial para mi amiga Luz Elena, que ya se está registró para ganarse su par de boletos para ir a ver a Karim León. Inocencia Rodríguez también ya está registrada. Mi buena amiga Selena Acevedo. Y todos los que ya están registrándose y participando para ganarse sus boletucos. Gracias por acompañarnos. Regresamos en breves momentos. Llegan los Rojos con su tema Etapa Migajera.

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1: Lo que está ocurriendo en Estados Unidos y ya no se trata solamente de inmigración. Se trata de vidas humanas perdidas durante operaciones de ICE. Se trata de cuánto poder la sociedad le ha permitido a una agencia que se está quedando sin formas fáciles para alcanzar sus metas. Bajo una presión brutal por demostrar resultados, el peligro aparece cuando cada operativo comienza a medirse por el número de arrestos y no por las consecuencias. ¿Hasta dónde van a llegar para seguir aumentando la cifra? Porque una cosa es perseguir a un criminal peligroso y otra es detener a un padre de familia. Una operación puede tener un objetivo legítimo. Lo que no puede tener es una decisión personal que termine convirtiéndola en una tragedia. Un gobierno no puede presumir los resultados y esconder las consecuencias. Una orden no puede convertirse en licencia para abusar de la fuerza. Ninguna autoridad puede convertirse en juez de sus propios límites. La ley los establece, los tribunales lo hacen valer y la sociedad los vigila. Una política puede presumir resultados, pero ¿cuál es el número de muertos que la sociedad está dispuesta a aceptar a cambio del cumplimiento de una política migratoria? ICE tiene autoridad para detener y deportar. Lo que no tiene es autoridad para decidir sobre la vida de las personas.
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1: Chavalones, bandita, clica de la sede, da gusto que tú me estés acompañando en este peor show mañanero. ¿Cómo va pintando tu mañana? Tú que vas manejando rumbo al jale, maneja con muchísima precaución. Gracias por ahora sí que permitirnos acompañarte a tu lugar de trabajo. Y tú que ya vas de regreso a casita porque laboraste en el turno de noche, ya vas a descansar, bien merecido lo tienes, la neta. Gracias por acompañarnos y ser parte de esta gran familia, la clica de El Chiquilín. Y por supuesto, chavalones, llegamos a este segmento de las famosas celebraciones. Y es que, óigame, el día de hoy, 23 de septiembre, estamos en el 266º día de este año. Y solamente nos faltan 99 días para finalizar este 2026. ¿Ya? Dos dígitos, ¿eh? Empezamos a decir, ahora sí que la cuenta regresiva con dos dígitos, 99 días y se nos va a ir este año. Por supuesto, el día de hoy, 23 de septiembre, familia, estamos celebrando el Día Internacional contra la Explotación Sexual y la Trata de Personas, una jornada establecida en el año de 1999 para crear conciencia sobre la explotación sexual y la trata de personas. La fecha recuerda ahora sí que la sanción en Argentina en un 23 de septiembre, pero del año de 1913, ante la ley conocida como la Ley Palacios, pionera en lucha contra la explotación sexual. Y en un día como hoy, lo estamos celebrando. El día de hoy también es el Día Internacional de las Lenguas de Señas, sí, el famoso lenguaje a señas, ¿no? Vendría siendo proclamado por la Asamblea General de las Naciones Unidas mediante la resolución 7261. La fecha recuerda la creación, ahora sí que de esta resolución en un 23 de septiembre del año de 1951. Y por supuesto, la Federación Mundial de Sordos promueve el reconocimiento de las lenguas de señas y de los derechos de las personas sordas, que por cierto, no creo que nos estén escuchando, ¿verdad? Los que están sordos, porque sería incoherente. Pero si usted tiene algún familiar que tiene esa discapacidad, óigame, aprenda usted a hablar el lenguaje de señas, que es muy importante para que esas personas que tienen la discapacidad de la sordera pues puedan comunicarse con otra gente. Y usted también los puede entender, ¿eh? El día de hoy, 23 de septiembre, familia, celebramos el Día de la Visibilidad Bisexual. Jornada que visibiliza la bisexualidad y que pues ahora sí que da la oportunidad a todo ser humano de tener ahora sí que el lado sexual de su preferencia. Observada desde el año de 1999, busca aumentar su reconocimiento y crear conciencia sobre la bifobia y la invisibilización de las personas que son bisexuales, ya que hay muchas personas, óigame, que muchas veces como que son homofóbicos, este tipo de personas, ¿verdad? Como que, ¡ay, no! Hasta los golpean tú y todo el rollo. Y cada vez, pues hay más bisexuales dentro de nuestra comunidad o dentro del mundo, mejor dicho, ¿verdad? Porque no quiero, o sea, y que no es cierto, aquí en mi colonia no hay nada de eso. Pero ya es más común ver a personas bisexuales. El día de hoy, familia, si usted se llama Melissa, si usted se llama Andrés, se llama Cristóbal, Guillermo, se llama Sofía o se llama Ascensión, es el día de su santo. Felicidades a todos y cada uno de ustedes que están de manteles largos y también felicidades a todos aquellos que están cumpliendo años o que están celebrando algún onomástico en especial. En este peor show mañanero le mandamos un fuerte abrazo y gracias por estar en sintonía. Regresamos en breves momentos aquí en el Cotorreo de la Mañana.

0: Estamos ya entrando a la hora de las 7 de la mañana, chavalones, bandita, clica, ¿cómo andamos? Esperando que tú ya te estés poniendo bien abusado, bien abusada para poderte ganarte los boletos para Carin León, que viene a la ciudad de Portland y viene también a la ciudad de Seattle. Más adelante te daré todos los pormenores y por supuesto también traigo boletos para que vayas este fin de semana, sabadito, tú que nos sintonizas en Seattle, a Spanaway, llega un jaripellón con la banda Maguire. Ve este Quebradita versus Norteñas, Yuli, donde se va a prender el cerro, Yuli, se va a prender el cerro, por supuesto. También, amigos del norte de California, traigo este boletos para que tú vayas a disfrutar de la banda Machos. Más adelante les daré todos los pormenores, así que pendientes, pendientes. En esta hora de las 7 de la mañana quiero mandar un saludo muy especial, Yuli, para todos los que van manejando rumbo al jale porque se les hizo tarde, porque se les ponchó la llanta, porque no encontraron las llaves del vehículo y pues hablaron y dijeron, es que tuve un percance y voy tarde, Julio.
1: No, puras excusas, chiquilín, ya eso está muy quemado de que se le atravesó el tren y no sé qué, la misma
0: excusa siempre.
1: La misma excusa, la misma cantaleta.
0: Sí, yo sé, Yuli, pero suele pasar a veces y pues uno ¿qué quieres que uno haga cuando se le atraviesa un gato negro también en
1: el camino? Yo recuerdo que cuando tú ibas a trabajar, chiquilín, siempre decías que se te atravesaba el tren.
0: Así es, Yuli.
1: Oiga, familia, el control de la mañana, pero quédese en sintonía porque en esta hora tenemos las chiquinotas con el chiquitín en la torre donde usted se mantiene bien informado. Además que en esta hora ya regresamos con el mentalista Marcos.
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1: Ay, chiquitín, tú estás de antojado, a ver qué trae el mentalista Marcos y a ver qué trae la chica. Sí, bueno.
0: Yo sé lo que trae el mentalista Marcos, Yuli.
1: ¿Qué trae?
0: Mucha hambre, Yuli, mucha hambre. Pausa y regresamos. Aquí en la cesta.

0: Ustedes aquí en este peor show mañanero seguimos avanzando y por supuesto llegamos al segmento místico donde el mentalista Marcos ya está aquí con nosotros. Él viene a consultarte, orientarte y a guiarte. Recuerda que él a través de los caracoles vírgenes y las cartas del tarot va a poder ver ese mal que te está achacando. Porque hay cosas que podemos explicarnos, pero hay otras cosas que simplemente nosotros no tenemos la explicación. Y para ello está nuestro buen amigo el mentalista Marcos, al cual le damos la bienvenida el día de hoy, ya miércoles 23 de septiembre. Buenos días, Marcos, ¿cómo estamos?
1: Muy, pero muy buenos días, Chiquilín. Buenos días, amigos y hermanos de la sintonía. Y hoy, miércoles, estamos aquí con toda la energía positiva, las ganas y el entusiasmo. 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cómo tus hijos van a iniciar nuevos proyectos en sus vidas y que todo aquello que hoy por hoy los está reteniendo o los está conduciendo hacia la tristeza, el agobio, la melancolía, hacia los 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
0: 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Y sin más preámbulos, nos vamos con la llamada número 2, que ya está lista y preparada. 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
1: Vámonos en esta mañana de miércoles, Chiquilín. Y una vez con la primera persona en línea, decimos: muy buenos días, ¿con quién tengo el agrado de hablar?
2: Marisela Jiménez.
1: Marisela, bienvenida al segmento del mentalista. ¿Cuál es su fecha de nacimiento?
2: Sí, el 8 de agosto de 1988.
1: Marisela, ¿y cuál es su consulta, mi querida hermana en Cristo?
2: Yo sé que mucha gente me va a juzgar por lo que le voy a decir, pero pues necesito ser sincera. Desde hace años estoy enamorada de un primo mío. Crecimos juntos, siempre hemos convivido y conforme pasó el tiempo empecé a sentir algo más por él. Nunca ha pasado nada entre nosotros, pero pues yo no puedo dejar de pensar en él.
1: Bueno, Marisela, vamos a mirar a ver qué nos dicen los caracoles vírgenes. Pero esto es un secreto a voces, mi querida amiga. Marisela, toda la familia sabe que usted está enamorada de su primo.
2: Sí, la verdad sí, la familia ya se dio cuenta. Me dijeron que esto estaba mal, dejaron de invitarme a reuniones familiares y hasta me pidieron que ya no lo buscara. Él también empezó a alejarse por la presión de todos y ahora casi no hablamos.
1: Según estoy viendo acá a través de los caracoles vírgenes, Marisela, hay una correspondencia afectiva, o sea, que tu primo también tiene un sentimiento hacia ti.
2: Sí, yo siento que él también llegó a sentir algo por mí. Antes me buscaba para cualquier cosa, platicábamos durante horas y siempre encontraba un pretexto para verme. Todo cambió cuando la familia empezó a meterse.
1: Te voy a hacer una pregunta, Marisela. ¿Te gustaría que nosotros te ayudáramos a potenciar ese sentimiento entre ustedes dos?
2: Pues sí, yo no le quiero hacer daño a nadie, pero tampoco quiero quedarme con la duda toda la vida. Quiero saber si ustedes pueden ayudarme para que él vuelva a acercarse a mí y pues que la familia no nos siga separando.
1: Hay diversos rituales que se pueden llegar a realizar Para que no sea esto una obligación ni de él hacia ti, ni tuya hacia él, no. Sino que sea una, a ver, una demostración de verdadero amor del uno por el otro. Y originar, obviamente, el respeto y sobre todo la aceptación de la familia. Te dejo en privado con el mentalista Andrés y con el mentalista Jacob. ¿Le parece bien?
2: Ok, está bien. Gracias.
1: Gracias a usted, Marisela. ¿Y tú qué estás esperando? 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
0: Oiga, familia, chavalones, bandita, clica de la Z. El caso que nos comentó ahorita Marisela y que escuchamos todos aquí al aire, yo creo que muchos han de conocer a alguien en la misma situación. Pero qué bueno que el mentalista Marcos está para ayudarlos, guiarlos y orientarlos. 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El mentalista Marcos ahorita va a estar tomando llamadas mientras nos vamos a una pequeña pausa musical aquí en el Cotorreo de la Mañana. Regresamos en breves minutos, no le cambies.

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0: Y nosotros seguimos aquí a través del cotorreo de la mañana en este ya miércoles, ombliguito de semana, chavalones, bandita, clica. Un gusto que tú me estés acompañando y por supuesto aquí en cabina tenemos al mentalista Marcos. 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Porque, óigame, él a través de los caracoles vírgenes y las cartas del tarot nos va a decir cuál es ese mal que tú estás teniendo. 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
1: 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Es triste y parte del alma, chiquilín, el ver la gran cantidad de personas, hombres y mujeres de diferentes edades, que en momentos de dificultad buscan ayuda en altares de la Santa Muerte. Buscan ayuda en curanderos, rezanderas, pitonisas, ninograntes, inclusive santeros y espiritistas. Hacen invocaciones en esos altares de la Santa Muerte y obviamente hacen ofrecimientos para lograr un objetivo. Después se dan cuenta que todo lo que han realizado los ha llevado por caminos mucho más oscuros. Y es mucho más triste el ver personas que a través de las redes sociales lo único que encontraron fue decepción. Y lo peor es que nos meten a todos en la misma bolsa. 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
0: 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Sí, él te lo ha dicho. Él te lo va a comprobar con hechos, no con palabras. Porque, óyeme, el mentalista Marcos puede desafiar lo que nuestra percepción luego muchas veces no puede ahora sí que entender. Así que sin más preámbulos, los voy a dejar ahorita con la llamada número 4, que ya está lista y preparada. 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
1: Sin más preámbulos, chiquilín, vamos con la siguiente persona. Niña, decimos muy buenos días. ¿Con quién tengo el gusto de hablar?
2: Soy Alondra Hernández.
1: Alondra, muchísimas gracias por su llamado telefónico. ¿Cuál es su fecha de nacimiento?
2: Hablo por mi mamá.
1: Ok, entonces por favor dígame el nombre completo de su mamá y la fecha de nacimiento de su mamá.
2: Sí, claro, se llama Graciela Argüello y es el 3 de marzo de 1974.
1: ¿Estás un poco nerviosa, Alondra?
2: Estoy algo preocupada.
1: Ya, bueno, perfecto, pues entonces cuéntanos qué está pasando con tu señora madre y qué podemos hacer por ella.
2: Lo que pasa es que ahorita no quiere comer y ella se ve muy débil. Todo esto comenzó a partir de que tuvo una pelea con mi papá. Algo sucedió, pero ella no nos quiere decir. Mi papá se fue de la casa y mi papá no nos contesta ni el teléfono y estamos muy preocupados por ella y queríamos saber pues qué se puede hacer o decirnos qué sucede con ella.
1: Bueno, Alondra, pues déjeme decirle que según veo acá a través de los caracoles vírgenes hay una situación bastante compleja y delicada, ya que su mamá está sufriendo de lo que se conoce como pena moral. Su papá vino y le hizo un reclamo muy fuerte. Lamentablemente, una tía suya, Alondra, hermana de su papá, le metió tonteras a su papá en la cabeza, que su mamá lo ha venido engañando, que su mamá prácticamente tiene un Sancho y que él, como un tonto, él siempre ha estado prácticamente manteniendo a otro hombre, y eso realmente, enloqueció totalmente a su señor padre y por eso fue que él se fue de la casa, mi querida Alondra. Ahora bien, yo necesito preguntarle una cosa, mi querida amiga. ¿Su mamá últimamente tuvo alguna discusión con alguna de sus tías, hermanas de su papá?
2: Sí, hace poquito vino aquí a la casa y tuvo una pelea con ella.
1: Bueno, entonces, escúchame muy bien. Te voy a dejar en línea privada con el mentalista Andrés y con el mentalista Jacob, porque ellos van a decirte efectivamente cómo pueden ayudarte para que, a ver, tu papá se calme y asimismo logren otra vez la estabilidad y la tranquilidad en tu casa. ¿Te parece bien si te dejo en privado con ellos?
2: Sí, por favor.
1: Bueno, muchísimas gracias, Dios te bendiga. Quédate allí, por favor. ¿Y tú qué estás esperando? 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
0: 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Llama, porque así como nuestra buena amiga Alondra, que expuso el caso de su mamá aquí al aire y ya está obteniendo ya la ayuda deseada, tú también lo puedes hacer. 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Nos vamos a ir a una pequeña pausa y mentalista Marcos, por aquí lo esperamos el día de mañana, ya jueves, antesala del fin de semana, primeramente Dios. Y por supuesto, tú que estás en sintonía, marca, porque ahorita, de lo que resta de esta hora de las 7 de la mañana, el mentalista Marcos va a estar recibiendo llamadas fuera del aire. Pausa y regresamos aquí en el Cotorreo de la Mañana.

0: con tema ranchero enamorado aquí a través del cotorreo de la mañana. Buenos días, ¿cómo andamos?
1: Good morning, everybody.
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0: Venimos, chavalones, bandita, clica con las famosas chiquinotas, las chiqui news. Vamos a estar hablando sobre lo que pasó y ocurrió allá en la sede de la ONU. Donald Trump empezó a hablar y se salió la delegación de un país. ¿Quieres enterarte de qué país fue? Ok, mantente en sintonía. También venimos con otras informaciones y noticias de lo que está pasando alrededor de Estados Unidos y del mundo mundial. Vámonos con esta rolita de los mentados de Culiacán. Se llama y se titula Me Regalaste, y suena aquí en la Z, donde tocamos puros trancamadrazos.

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Ya miércoles 23 de septiembre, familia, traemos las noticias de suma importancia de este peor show mañanero. El cotorreo de la mañana en este segmento de las famosas Chiqui. Chiqui News con el Chiquilín en la torre. Y sí, corresponsales el día de hoy. Pero ya mañana llegará mi amiga y compañera Glenda Micha. Pero te comento rápidamente lo que está pasando alrededor del mundo. ¿Y cuáles son las noticias más importantes? Porque te comento que el presidente Donald Trump, en plena ONU, se enfocó en las Américas durante su mensaje. Durante el mensaje del presidente Donald Trump, el mandatario habló sobre el crimen organizado en las Américas y la violencia en la región. El presidente estadounidense también se refirió a México y destacó un papel que tuvo, ahora sí que relacionado, o es donde él estuvo relacionado con América Latina durante, pues, la jornada que se llevó a cabo el día de ayer allá en la cumbre de la ONU. Pero eso no es todo, familia, porque ay, se está poniendo las cosas tensas, porque durante su declaración, la delegación cubana abandonó la ONU. Sí, durante que el presidente Donald Trump estaba dando su discurso, pues ellos se pararon y abandonaron la sala de la Asamblea General de las Organizaciones Unidas, después de que el presidente Donald Trump calificó a su nación como un estado absolutamente fallido. Durante su discurso, pues el presidente de Estados Unidos también expresó que su administración está buscando un cambio fundamental en el territorio cubano y que espera que la libertad llegue a ese país. Y en redes sociales está circulando el video donde, óigame, la delegación sale indignada de esa asamblea, no le digo. Y es que el presidente Donald Trump, la verdad, luego sale con cada comentario que pa' qué le cuento, la neta, ¿a poco no? Da como penita ajena, no, y es que ya no sabemos ni cómo ayudarlo, dicen en mi rancho, la neta. Pasando a otras cosas, si tú trabajas dentro de la industria de repartiendo comida, o sea, los famosos DoorDash, pues hay noticias buenas para ustedes, porque DoorDash acordó pagar 131 millones de dólares a trabajadores por no compensarlos bien. La empresa de reparto de comida en línea también aceptó que sus prácticas pues no eran muy bien supervisadas, y luego de haber hecho el subpago, pues no remuneró bien a sus trabajadores, y ahora pues está intentando ahora sí que pagarles o darles ese dinero en compensación al no pagarles bien, ¿eh? Con ello, pues, pone fin a una investigación donde lo están regulando en la ciudad de Nueva York, y ahora pues muchos van a salir beneficiados de este dinero que va a pagar DoorDash. Parte te comento y te platico que el cantante Bobby Pulido cree que urge una reforma migratoria. Y estamos hablando del que este cantante Bobby Pulido, porque él es candidato latino al Congreso por Texas. El cantante estudió ciencias políticas y dice que los inmigrantes que han vivido ya 30 años en este país deberían de tener un permiso o obtener la ciudadanía por su familia. El candidato por el distrito 15 cree que son fundamentales los inmigrantes para la economía de este país. Y yo la verdad y sí comparto lo que quiere proponer Bobby Pulido. La verdad es que muchas familias inmigrantes ya han hecho su vida aquí, son familias responsables, pagan sus impuestos, contribuyen ahora sí que a esta gran nación, y por qué no darles la oportunidad de que sean ya legales, pienso yo. Ojalá y que sí llegara, verdad, a suceder eso. Esperemos que sí lo puedan ver nuestros ojos. Hasta aquí la información para que usted esté bien enterado de lo que está pasando alrededor de Estados Unidos, del mundo mundial, en este segmento de las Chiqui News. Pausa y regresamos aquí en el cotorreo de la mañana. Buenos días, feliz miércoles.

0: aguas con esta canción que el ingeniero está poniendo, ¿eh?
1: A ver.
0: Desde el día de hoy tempranito nos ha estado poniendo música discoteca ochentera. Escucha. Hey. Ya me vi ahí, en la BUN, allá en Puebla, en la Avenida Juárez, bailando ahí, meneando las manos y aplaudiendo.
1: ¡Vamos! ¡Ey!
0: Porque el chavo ruco que se respeta cuando baila debe de aplaudir.
1: Claro, chiquillos.
0: Pues apostimos que sea truco. Chavalones, bandita, clica de Norte de California, algo del estado de Washington. ¿Cómo andamos? ¿Cómo le amaneció al viejón y a la viejona? Gracias por acompañarnos en este ombliguito de semana. Ya

0: o trabajas mucho, que te mantienes.
1: Pero, Yuli, si tú ni trabajas y dices que se te va rápido el tiempo,
0: no, Yuli. No, chiquilín, tengo que ir al gimnasio, tengo que venir aquí a trabajar, preparar los mitotes.
1: Que te ocupas haciendo algo, pero no trabajando, porque tú te ocupas en ir al gym, en ir a de shopping, y vienes y trabajas nomás cuatro
0: ¿Tú
1: horas.
0: ¿Tú recuerdas aquella vez que yo te dije esta frase que a mí jamás, o sea, jamás me van a mirar trabajando?
1: Eso sí es cierto, tienes razón. Ya me acordé. Y para no salir con el mueble raspado, mejor me quedo con el hocico callado para que no. Porque dicen en mi rancho que en boca cerrada no entran moscas.
0: Así es.
1: Por el estilo, ¿eh?
0: Así es, porque yo jamás me van a ver trabajando, corazones de melón. Lo que sí es que les voy a hacer la invitación para que se queden en esta hora de las 8 de la mañana, porque hoy es miércoles, viene la chica Sisi con lo más trendy en las redes sociales, también viene Gastón Mascareñas con su famosa parodia, y por supuesto que en esta hora tenemos los mitotes del Chiquilín, donde, escuchen bien, les voy a estar hablando de este famoso Chiquilín que dice que fue amigo de Caro Quintero.
1: ¿Quién será ese famoso? Pues es que, ¿sabes qué, Yuli? Yo conozco muchos ahí que cuando andamos a la borrachera del fin de semana, la borrachera de garage, ajá, ya salen que fueron primos del primo del primo del primo de Caro Quintero, o que es más, hasta del mismísimo Chapo, Yuli.
0: Ay, no, se le salen las voces como a las guitarras viejas ya cuando andan con unas, ¿de cuántas cervezas para arriba ya empiezan después a decir incoherencias?
1: Después del 18 para arriba, Yuli, ya uno empieza a decir, no, es que no, ahí estuve yo presente cuando se fue por el túnel, no, yo ayudé a construirlo. No, ya te la sabes. Pero bueno, eso es harina de otro costal. Mejor vamos a una pequeña pausa y regresamos a ver si ya la chica Ceci ya llegó, ¿verdad?
0: A ver si llega.
1: Sí, ojalá que traiga algo, ¿verdad?
0: Se le pegaron las almohadas.
1: Ojalá que traiga algo, porque si no, no la dejes entrar, ingeniero. Si no trae café o nada en la mano, ni le abren la puerta. Vamos a una pausa y regresamos aquí en el Cotorreo de la Mañana.

0: tema de la nobleza de Aguililla, échale ganas, mijo, aquí a través del cotorreo de la mañana. En esta que es tu estación, La Z, chavalotes, bandita, clica, nos da muchísimo gusto estar con ustedes en este miércoles ya ombliguito de semana.
1: Así es, corazones de melón, pero fíjense que les tengo sorpresa, ya está aquí, ya llegó Chiquilín Quejumbroso, ya está aquí la chica Sisi.
0: ¿Cómo no me voy a quejar, Yuli, si no trajo nada? Llegó tarde y sin cafecito. Bueno, o sin matcha, porque estoy a dieta. Ya
1: es que
0: ya
1: tú
0: no,
1: quieres
0: se me sube la presión.
1: Que todo mundo llegue con café en mano.
0: Yuli, es que cuando llega uno tarde, esa es la regla de este peor show mañanero. Mi compañero, ¿verdad? Marlon lo sabe, sí. Glenda lo sabe, sí. Y todos que cuando llegan aquí,
1: bueno,
0: tarde.
1: Bueno, Ceci necesita 2 meses para adaptarse a los requisitos.
0: Pues fue lo que dijo ya hace 1.5 meses que dijo que no, que espérense, que van a ver.
1: Ya no le quiten sus 5 minutos de fama.
2: Bueno, pues antes que nada, quiero saludar a todo nuestro público conocedor. Buenos días a todos los consentidos del cotorreo de la mañana. Pues hoy, de las redes sociales al cotorreo de la mañana, les traemos lo más trendy. Y fíjense que traemos ahí un video que me llamó mucho la atención, porque en algún momento, pues, todas las que somos mamás y hemos llevado a nuestros niños a la escuela, nos identificamos.
0: Ingesu, y es que, ¿sabes qué? Estamos en pleno regreso a clases. Bueno, ya no pleno, ¿verdad? Porque muchos entraron en el mes de agosto, otros entraron en el mes de septiembre. Se puede decir que estamos iniciando curso escolar.
1: Sí.
0: Gracias a Dios, muchas mamás están contentas porque están libres ya de sus criaturitas, de sus
1: algunas
0: bendiciones.
1: Chiquilín, algo, otras no tanto, ¿verdad, Ceci?
2: De hecho, fíjate que apenas creo ayer o hoy empezó las mentadas clases de otoño, así que todavía seguimos en ese mes donde se puede decir que es inicio de clases.
0: Bueno, platíqueme, cuéntame qué es lo que sucede con esta señora o este video que me enviaste, ¿sabes?
2: Pues a ver, papás, mamás, a ver, usualmente pensamos, traemos ahí un video donde quiero que ustedes lo vean y para que se den cuenta más de eso, pero hay un video, Chiquilín, donde la mamá anda un poquito afligida por haber dejado por primera vez a su niño en la escuela. Usualmente pensamos que es el niño el que se va a agarrar de la pierna, y pues creo que las mamás primerizas somos las que más sufrimos ese temita del primer día de clase.
1: En este caso, la que se puso histérica y chillona, sí, y sentimental fue la mamá.
0: Estoy viendo aquí que la mamá está llora y llora, poco tendido desde detrás de la reja, y ábrame, quiero a mi bebecito. No invente. Señora, deje usted de andar haciendo el ridículo y deje que su hijo crezca, porque a eso va la escuela, a que lo eduquen y a que crezca y sea todo un hombre.
2: Sí, Chiquilín, pero tienes que entender a las mamás que llevan esa incertidumbre de que no saben si los va a cuidar bien la maestra, si van a comer, si van a pelear con los niños.
1: Pues deja tú, Ceci, si les van a echar cremita, bloqueador
2: solar.
1: No sé,
2: Chiquilín.
0: Es que ahora entiendo por qué estas nuevas generaciones de la generación X, Z y Y están como están, porque hoy es mamás sobreprotectoras. No, es que si en este video la mamá llora, en vez de que el niño esté llorando porque lo van a dejar en la escuela, resulta que la mamá está llorando.
2: A ver, Chiquilín, cuéntame tú tu primera experiencia llevando a tu hijo a clases.
0: No, yo lo llevé. Mire, mijo, váyase usted con la maestra que esté más bonita y de esa agárrese de la pierna.
1: No,
0: No,
2: Chiquilín, ¿qué tipo de padre eres? Por eso existen ahora la generación de ahora,
1: claro,
2: que no van a estudiar, nada más quieren ver si está buena la maestra. Por eso es que todo el mundo se anda tuneando.
0: Yo soy un padre responsable que ejerzo lo que debe de enseñar a todo hijo, un padre macho alfa, mano rasposa, lomo peludo, que digo, a pecho peludo.
1: Por eso el ingeniero está como está, Chiquilín.
2: Deja ya tu dichito para otro día, pero ¿qué creen que si les hacemos una preguntita a todos nuestros radioescuchas?
0: ¿Cuál sería esa pregunta? A ver, cuéntame.
2: El primer día de clases, ¿quién lloró más? ¿Tú como padre o tu hijo?
0: Y esa es muy buena pregunta. Mándame tu respuesta a través del WhatsAppazo 503-915-8845. Vamos a una pausa y regresamos aquí
1: en el cotorreo de la mañana con el Chiquilín y su clica.
0: ¿Dónde más?

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1: Y nosotros estamos nuevamente de regreso con ustedes, chavalones, bandita, clica del cotorreo de la mañana. Saludos para todos y cada uno de ustedes, donde quiera que nos estén sintonizando. Estamos en este segmento de lo más trending en las redes sociales. Dices que de las redes al cotorreo de la mañana. Y por supuesto, ya en el segmento anterior, Ceci, y ya compartimos también el video donde Ceci nos comentaba acerca de este video, donde una mamá está llorando a poco tendido cuando fue a dejar a su hijito a la escuela. Y ay, regréseme a mi hijo, no. O sea, insensatos, ¿qué le van a hacer a mi hijo? Y pues bueno, ahorita como estamos, ahora sí que en pleno inicio de clases, y hay muchas mamás que son primerizas que fueron a dejar a su hijo por primera vez a la escuela, nuestra amiga Ceci aquí también nos lanzó una pregunta en el cual queremos que nos las digas. Es ¿cuál es?
2: Pues la pregunta fue, ¿quién sufrió o lloró más el primer día de clases, usted o su hijo?
1: Y es que la verdad, familia, hay mamás y papás que la verdad luego sí caen en la ridiculez, están llora y llora y llora cuando dejan a su niño en la escuela.
2: No, de verdad que no digas eso, porque la verdad que sí sufrimos.
1: Y tú puedes enviar tu comentario a través del WhatsAppazo, que es el 503-915-8845. Platícanos, cuéntanos, danos tu opinión, a ver, queremos saber qué es lo que dice nuestra gente.
2: A ver, Yuli, pero a ti quisiera hacerte una pregunta, ¿tú cómo te fue tu primera vez que llevaste a tu hijo a la escuela?
3: Ay, Ceci, fue difícil, la verdad, que yo sí me pasó lo que esa mamá, yo sí me vine llorando.
1: Sí, Yuli, lloraste por haber dejado a tu hijito,
3: claro,
1: ahí.
3: Claro.
1: ¿Y tú, Ceci, qué hiciste cuando llevas a tu niño por primera vez a la escuela?
2: Pues imagínate, Chiquilín, yo tenía, ¿qué? 20 años, 21 añitos, entonces para mí fue muy fuerte llevar a mi hijo por primera vez a la escuela. Como lo dije hace rato, disfruté de que dije, voy a tener tiempo libre, pero a la vez también me viene llorando. Sentimientos encontrados.
1: Exclusiva, la chica Ceci dice que sus hijos son bien guerrosos y que cuando van a la escuela ella se siente libre. Básicamente, yo creo que muchas mamás se han de identificar con la chica Ceci, porque hay cada bendición que dices, ojalá y que no me lo regresen en la escuela.
3: Que la clase o que las horas de escuela duren 8 horas.
1: Sí, o más, Julie, o no, más. Que quieren mandarlos a las 7 de la mañana y que los regresen a las 7 de la noche, Julie.
2: Y que no haya días de descanso.
3: Deja tú, algunas mamás quieren que les den de comer la cena y que también los bañen ahí.
1: Sí, también, eso estaría bueno, excelente. Hay que decirle a nuestro presidente Donald Trump que nos haga ese favor, por favor,
2: Pero ¿qué creen? Ya tenemos gente que se comunicó con nosotros con sus respuestas. Tenemos a Joana de la ciudad de Seattle, que dice que a ella sí le tomó toda una semana para hacer que el niño no llorara a la hora de quedarse en la escuela. Así que en este caso el que lloró fue el niño.
1: El niño.
3: No es para menos. Quiero imaginar que a lo mejor fue del kinder, porque es cuando uno sufre más.
1: Por lo regular, ya que una mamá o padre de familia esté llorando cuando va a dejar a su hijo a la high school, eso ya es caer en el papel de ridiculez.
2: Muchos lloran cuando se van sus hijos a la universidad, porque ya definitivamente ahí sí se van completamente. Sí. Ya.
3: Casi se mueve fuera de la casa.
1: Sí,
3: chiquito.
1: No, pero ¿sabes qué? En mi caso, yo pienso que no hay que llorar en esos casos. Mejor hay que ser fuertes y enseñar a nuestros hijos que es parte de la vida, ¿verdad? Del aprendizaje. Porque ni modos de que cuando se casen o crecen los hijos y van a estar ahí con nosotros
3: también
1: toda
3: lloramos,
1: la vida.
3: También sí, yo sé,
1: yo.
3: Sí.
1: Es más, yo no he tenido la oportunidad de tener un hijo propio que se me case, pero cuando se me case mi princesa que tengo, ¿verdad? Yo creo que sí voy a llorar a moco tendido, aún sabiendo que ya está bien grande, ¿verdad? Pero pues es parte del proceso de la vida.
2: Pero tengo otra respuesta aquí de Julio de Oregón. Dice que pues definitivamente su mujer dijo, yo no lo llevo a la escuela, yo no voy a pasar por este trauma, llévalo tú.
1: Ándale.
3: Ay, no, es que sí queda uno traumado, Chiquilín. Luego se preocupa por el resto de su vida.
2: Muchos también vemos el daycare como escuelita. Yo me acuerdo la primera vez que llevé a mi hijo al daycare, ahí sí me acuerdo que lloré todo el día en el trabajo, en mi primer día de trabajo.
1: Imagínate, ay, es que sí hay madres amorosas que no se pueden despegar de sus criaturitas, ¿verdad? Pero ya cuando están grandes, ¡ay! ¡Ya! ¿Qué os te vas a ir de la casa? ¡Ya tienes 38 años y todavía estás viviendo aquí
4: platique con nosotros.
1: No, también ustedes, hijos, no sean insensatos con sus padres, por favor. Ya cuando tienen ya mayor, más de 24 años y el hijo está viviendo en la casa de los padres.
3: No, chiquilín, de 18 años ya se deben empezar a ser responsables.
1: Por eso digo, si están mayores de 24 y viven en la casa de los papás, cuidado, porque es algo mal.
2: Aquí ya salieron muchos descalabrados, definitivamente. Mucha gente descalabrada.
1: Y pues gracias, Ceci, también por traernos esta información en lo más trending en las redes sociales. Nada más que actualízate un poquito más, porque ahorita yo estoy viendo en redes sociales que es la bronca con Gala Montes, que con el Golden Boy, que los de la granja.
2: Pero esos son mitotes aquí para mi compañera y amiga, sí, Julie. Yo no le quiero robar su material.
1: Oye, también estaba yo viendo ese que me dijiste ahorita. Mira lo que le sucedió a esta atleta que le dio una plena diarrea en plena competición.
2: Sí, también fue. Sí, hay un video.
1: Qué fuerte.
2: Pero ¿sabes qué? La admiro porque dijo, a mí ni siquiera una poposita me para. No. Ella continuó y creo que ganó.
1: No sé, pero pues imagínate quién se le
3: fue corriendo y su
1: ¿Quién se le iba a querer acercar con todo eso ahí? No.
2: Yo
1: lo hizo al propósito para ganar.
3: Ay, no.
1: Vamos a una pequeña pausa y regresamos aquí en el cotorreo de la mañana.

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1: Y por supuesto, chavalones, bandita, clica, llegó mi amigo Gastón Mascareñas en este miércoles, ombliguito de semana, cinturito de la semana, frase que todo locutor chavorruco que se respeta la debe de decir. Y como mi amigo Gastón Mascareñas y yo somos chavorrucos, la tenemos que decir. A fuerza, claro que por supuesto, que desde luego que yes. Óigame, chavalones, bandita, clica, el día de hoy Gastón me mandó esta parodia titulada De Loco en la Ciudad. Y por lo visto se le soltaron las tuercas a nuestro buen amigo Alex Syntek. Sí, el famoso cantante que empezó a disvariar en un festejo del 15 de septiembre. Primero dijo todo tipo de disparates durante el concierto de las fiestas patrias y luego hizo una transmisión en vivo sin avisarle a su equipo, donde se soltó con otras declaraciones un poco absurdas. ¿Qué digo un poco? Un tanto y muchas absurdas. Incluso involucrando a Paola Rojas y a Sage, parodia grabada sobre la canción De Noche en la Ciudad del mismo Alex Syntek. Mi amigo Gastón Mascareñas no las presenta y yo les cedo los micrófonos porque ya se me cuecen las habas por escuchar esta parodia al estilo del cotorreo de la mañana. Micrófonos y música, maestro, para Gastón Mascareñas. Adelante, maestro.
2: Parece que Alex Syntek ahora escribe su nombre con doble L, ¿sí?

0: ciudad.
1: Lo que le sigue de loco.
0: Ajá.
2: Oye, mejor yo no digo nada, porque qué tal si al rato me tiran así de loco igual que el Alex Sintec. No, no, no, ya hay que ponernos serios, mi estimado ingeniero. Mejor vamos a una pequeña pausa y regresamos aquí en el cotorreo de la mañana. Y es que la neta, sí se le volaron las cabras a este el Alex, la neta.

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0: tus artistas favoritos. Información de farándula traída exclusivamente, óigame, por nuestra compañera Yuli Jaramillo, al cual le doy la bienvenida, Yuli.
1: Así es, chiquilín, y fíjate que como dijera mi papá, como que este pedito ya me está gustando.
0: Oíla nomás a la Yuli, no te digo, pues, si en un principio dices, es que a mí como
1: lo
0: que
1: de chisme no
0: me gusta nada chisme y no sé, y ahorita ya eres más chismosa que la mismísima Patty Chapoy. Ya eres más chismosa, Yuli, que el mismísimo innombrable. Es más, que se cuiden, porque al rato, óigame, el que está con Aniceto, mi compita, allá en Los Ángeles, ay, no, vas a llegar y lo
1: no
0: vas a quitar.
1: No es para tanto, chiquilín. La verdad es que no me pagan, pero cómo me divierto, la verdad.
0: Pero bueno, a ver, platícame, ¿cuál es el mitote que nos traes el día de hoy, miércoles, ombliguito de semana? Debe de ser mitote de alto pedorraje, me imagino, ¿eh?
1: Claro, chiquilín, como todo el tiempo, corazones de melón, si usted va manejando, pongas el cinturón. Si está parado, siéntese. Y si anda en la limpieza, pues agarre la escoba.
0: Agarre la escoba, sí, el trapeador, sí, y fuerte. Recárguese muy bien porque se me puede caer de espaldas, ¿eh? A ver, cuéntenos, a ver, Yuli.
1: Bueno, pues rápido les cuento que de Gustavo Adolfo Infante, chiquilín, que se enfrenta al Golden Boy en una audiencia, ya que tienen pleito casado desde, ya diría yo, más de 4 años.
0: Ajá, sí, Yuli, esos dos se han agarrado bien y bonito y se han ganado demandas, las han, ahora sí que se traen una pelea
1: como casada.
0: Viejas mitoteras, la neta.
1: Así es, chiquilín, fíjate que Gustavo Adolfo dice que le teme al Golden Boy. ¿Ustedes quieren saber por qué le teme? Vamos a escuchar este audio y ahí me van a dar la razón.
0: ¡Producción!
2: Sí, es verdaderamente lamentable. Tenemos 4 años y medio, más de 4 años y medio con este asunto, y Adame pues finalmente cree, considera que puede bailar el jarabe tapatío sobre las leyes de México y violentar a quien se le da la gana, y este no va a ser el caso. Venimos a una audiencia, ¿de qué, abogado?
3: Es una audiencia, estamos ya en juicio, se van a desahogar 2 testimoniales, una por parte del señor Gustavo y una por parte de su mamá.
2: En contra de Alfredo Adame. Pero ahora, pues yo la verdad vengo con miedo, ya veo en la revista TV Notas del día de hoy. Nicole, ¿dónde está Nicole?
0: ¿Dónde está Nicole, pues? No, les digo.
1: Se escondió.
2: Y yo veo aquí en la revista TV Notas, donde está por oscuro pasado, Alfredo Adame estuvo preso en reclusorio del norte y ahora es investigado por delincuencia organizada. O sea, cuando hablas de delincuencia organizada, no nada más es la violencia en contra de las mujeres, o sea, que en contra de las adultas mayores, sino también tiene nexos este cuate con el crimen organizado. Yo me acuerdo que cuando él iba a hacer menciones a...
0: ¡Sópatelas! Ahora resulta y resalta que el Golden Boy también anduvo recluido. No sabemos por qué, pero supuestamente la revista esa de chismes ya lo está confirmando.
1: Amigo de Caro Quintero, bueno, allí Gustavo Adolfo Infante le saca los trapitos al sol, chiquilín, al Golden Boy.
0: Ah, oh, él es el amigo de Caro Quintero. ¿Quién? ¿El Golden Boy?
1: El Golden Boy, es lo que gusta. Gustavo Adolfo Infante dice que está bueno, que está involucrado con la delincuencia organizada y que es amigo de Caro Quintero, pero fíjate eso, que Alfredo Adame no se queda callado y se defiende de estos señalamientos en su contra y deja claro que demandará a la revista que publica estos nexos, supuestos nexos, chiquilín.
0: Ingesu, a ver, vamos a escuchar qué es lo que dice el Golden Boy. Producción.
4: Juzgado en el asunto de este tipo Infante, y aquí estoy para responder.
5: ¿Qué se espera de este juicio?
4: Ah, pues que se esperan muchas cosas muy buenas, lo que el mismo abogado de este pues pronosticó cuando le dijo, más te vale que te arregles y le pidas una disculpa y todo, porque si no te va a ir muy mal. Entonces pues yo creo que yo espero cosas muy, muy buenas. Ah, bueno, eso sí, mira, sí estoy involucrado. Al único que no le hago es al huachicol. pero todo lo demás, venta de armas, drogas, prostitución y todo ese rollo, a todo eso sí. Sí, sí estoy
0: involucrado. ¡Oh, pásela! No te digo.
5: Alfredo, en tu contra, de, por otro...
4: ¿Hay qué?
5: ¿Carpetas de investigación abiertas?
4: No. No, pues si yo... si hubiera, ¿tú crees que yo andaría aquí caminando tan tranquilamente? Esa es una de la revista de esta TV Notas, que pues ya sabes... Su reporterita esta que...
0: ¡Sópatelas! Entonces sí, se traen pleito.
1: Andan de chongo, chiquilín, no, pero no. Fíjate que el Golden Boy le echa más leña al fuego, la verdad.
0: Sí, con eso de que dice que sí anda en todos esos ahora sí que rubros donde pues son de dudosa procedencia y todo el rollo, a él le vale tres cacahuates, él sigue generando dinero, mandando saludos para bailes, para cumpleaños, es más, hasta para negocios, y se me hace, Yuli, que debemos de empezar a enviar y hacer ese tipo de...
1: ¿Por
0: de
1: qué?
0: Mandar saludos y que nos paguen por estar hijos de su rey.
1: El del Golden Boy.
0: Chiquen a la tienda que nos vamos a poner bien.
1: Oye, fíjate que entre Alex Sintek, el Golden Boy y Gala Montes no hay a cuál irle, la verdad. Eso,
0: ¿sabes qué? Le voy
1: parece
0: a bajar.
1: Que andan fumando de la misma.
0: Oye,
1: digo
0: se
1: yo.
0: Te olvidó alguien también ahí de esa lista. La chica Ceci Gilly también se pone igual. Se pone igual.
1: Se pone loca.
0: Cuando da su segmento, ¿no viste cómo se puso hace rato? No, te digo. Ahora vamos a una pequeña pausa y regresamos aquí en este peor show mañanero.
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Pues más que contentos, más que felices, chavalones, bandita, clica, que está en sintonía de este peor show mañanero, el cotorreo de la mañana. Tú que nos sintonizas en el área de Portland a través de la 94.3 FM, prepárate, prepárate, porque recuerda que se viene Karim León y por supuesto traemos tus pares de boletos para que tú te vayas totalmente de agrapa. 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

0: Aquí en la Z te vamos a llevar totalmente de agrapa. 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
1: Pregunta del millón, chiquilín. ¿Yo puedo participar para ganar boletos?
0: Yuli, desafortunadamente los que trabajamos y laboramos dentro de la radio no podemos participar. Ya cachamos a la chica Ceci, que se pone otros nombres para participar, Yuli. Ya la cachamos.
1: Esa es buena
0: idea. Se pone Petra, se pone Cleotilde, se pone Irma, y se ha puesto otros. Oye, que ¿quién le va a creer que Thalía? ¿Tú? ¿Y quién se llama Thalía en estos tiempos?
2: Ay, mucha sí, gente.
1: Sí, mucha gente.
0: De verdad, sí.
2: Claro, yo conozco una Thalía.
0: ¿Y sí estarán así como la Thalía?
2: De hecho, yo tuve una perrita chihuahua que le puse Thalía.
0: Qué buena comparación.
1: Si yo tuviese una perrita.
0: ¡En exclusiva! La chica Ceci dice que todos los que se llaman Thalía es nombre de perra.
1: Si yo tuviese una perrita, yo le hubiese puesto Chanel.
0: ¿Chanel?
2: Yo eso lo pensé para mi nueva perrita, pero
0: ya no compres perritas.
1: No me lo robes.
0: Que tienes, ya ves, pobrecita, a mí me da como no sé qué, le dan ataques.
1: ¿Por qué?
0: Ataques epilépticos.
1: Está malita, déjala.
0: Por eso, y la verdad, si de por sí los perros chihuahuas ya me dan como cosita porque se la pasan temblando. Chiquititos como unos ojototes y tiembla y tiembla. Esta que te la pasa con unos ojotes temblando y luego le da ataques epilépticos.
2: No, ahora sí ya me pusiste
0: Sí me da miedo.
2: Ahora enfermita. Sí me pegaste en mi punto débil.
1: Sí, chiquilín, es un bebé.
0: Sí, yo sé, y es que precisamente por eso te digo, o sea, estás viendo que estás saliendo de algo y quieres comprarte otra. No.
1: Mira, chiquilín, yo si fuera tú cambiaba de tema porque te va a pasar lo que a este...
0: A Pedrito Sola. No. Es cierto, no me acordaba con
2: él. Te podemos funar, chiquilín.
0: Las nuevas generaciones, no les puedes decir nada porque luego funan. Pero bueno, en esta hora de las 9 de la mañana, chavalones, quédense con nosotros porque traemos, además de la regaladera de boletos.
1: No se le ocurra cambiarle porque en esta hora tenemos el segmento del Cacer, el segmento del Qué Poca, y viene la experta en deportes, porque ¿quién la quiere?
0: Ya vi que ahí andan. Ay, no, amiga, yo no era, es que no sé qué. Pero bueno, el día de mañana va a llegar la que anda amarrando navajas y le vamos a echar toda la culpa a ella.
1: Es puro show, chiquilín, es puro show.
0: Sí, es puro show también. Estés tranquilo, si yo nervioso.
2: La güerita ya anda puesta, pero para algo.
0: ¿Para qué?
2: Quiere ir a ver a Hash, me lo dijo.
0: Ah, sí. ¿Y cuándo viene Hash?
2: Ya viene, creo que en febrero.
0: No sé, yo la verdad. Sí.
1: Viene en febrero, el otro año.
0: No tengo esa información, pero déjamelo, ingeniero. Por favor, chécate todo eso para mandar a la güerita hasta allá arriba en el Palomar para que desde allá nadie la moleste. Nadie
1: en
0: la moleste.
1: Exclusiva, chiquilín acaba de decir que la güerita la quiere muy lejos de él.
0: No, dijimos que íbamos a mandar ahí al concierto.
1: Acabas de decir.
0: Bueno, vamos a una pequeña pausa y regresamos antes de que salga con el mueble raspado, porque no, hombre, les digo que estas de que se juntan y todos juntan.
1: Dios las hace y ya se juntan.
2: Nosotras nos juntamos.
1: Ajá.

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1: Así es, amigos, llegamos al segmento donde tú que estás escuchándonos ahorita en el norte de California, en el estado de Washington, pues nos envías tu mensaje de voz, tu mensaje de texto aquí a este Peor Show Mañanero y por supuesto te desahogas con nosotros. Porque Yuli, ¿qué es lo que dices que este es como una terapia, Yuli?
2: Sí, chiquilín, ellos le ponemos nuestro hombro para que lloren. Si usted no se atreve a decirle a esa persona que le hizo algo, nosotros sí nos atrevemos. Bueno, chiquilín se atreve a decirle.
1: Ah, yo claro que sí, poca. Por supuesto, ¿no? Y más, si me pagan, yo puedo enviarles hasta mensajes personalizados, así como tipo el Golden Boy, Julie.
2: Ándale,
1: y unos $20 por mensaje personalizado, así de qué poca, de hijo de tu re, que tú, quién
2: pero
1: sabe qué,
2: ¿no? El Golden Boy de veras se pasa.
1: No, Julie, está bien.
2: Con los mensajes,
1: imagínate,
2: que manda.
1: No.
2: ¿Tú pagarías, y si por un mensaje del Golden Boy donde dice puras tarugadas?
3: La verdad, yo a ese señor no lo quiero ver ni en la sopa, se me hace muy despectivo y muy pasado de lanza.
1: ¿De tonito? Sí.
3: Sí.
1: Bueno, entonces, ¿saben qué? Hago rewind. Entonces, mandamos mensajes de felicitaciones, de cumpleaños, de algo así por el estilo, Yuli. Pero así, estilo así como Pedrito Sola, ¿no? Así, algo así como más amoroso.
2: Algo así, chiquilín, pero en este segmento les mandamos el qué poca a esa persona que se pasó de lanza.
1: Así es. Tú comunícate con nosotros a través del WhatsAppazo 503-915-8845 y cuéntanos ese qué poca para decirlo aquí al aire. A ver, ¿qué es lo que tenemos, muchachas?
3: Pues así es, fíjate que ya Montserrat se comunicó con nosotros y está súper molesta porque resulta y resalta que este 21 de septiembre ella juraba que iba a recibir flores amarillas por parte de su esposo.
1: ¿Cómo que
3: pues,
1: ¿por qué estás? A ver, explícame que el 21 de septiembre tiene que recibir flores amarillas.
3: ¿Cómo que no sabes? Bueno, pues el 21 de septiembre es porque se coincide con el inicio de la primavera en el hemisferio sur y por una popular tradición viral inspirada en la telenovela argentina Floricienta. Así que cada 21 de septiembre usted tiene que regalarle flores a la esposa o a la amiga diciéndole, pues, cuánto te quiero.
1: ¿Y deben de ser amarillas?
3: Amarillas.
1: Ah, ok. Y bueno, ¿qué pasó con Monsetos? ¿Por
3: pues
1: qué está enojada?
3: Pues está muy molesta. Ella juraba que iba a recibir flores ese día por parte de su esposo y resulta que se llegó la noche y ella dice, ahorita me las da.
2: Nunca llegó la flor.
3: Nunca llegó la flor. Así que dice, Pedrito, tú que nos escuchas ahí en Seattle, tu esposa te manda un ¡qué poca!
1: Y es que, ¿sabes qué? Pues yo no me sabía que teníamos que darle flores amarillas a el 21 de septiembre a nuestras parejas. No.
3: Con razón yo veo a la Yuli con flores anaranjadas.
1: No, pues, para que veas.
2: Tengo bien floreada.
1: No importa el día. Pero ¿sabes qué, Pedro? Todavía le puedes regalar flores amarillas a Monse. Regales unas flores de cempasúchil ahorita que viene el Día de Muertos.
3: ¡Oye!
1: Así lo arreglamos.
2: No, chiquilín.
1: Digo yo.
2: Así no se puede.

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1: Amigos chavalones, bandita, clica de La Z. Llegamos al segmento deportivo de hoy día, ya miércoles 23 de septiembre. Una mañana nublada aquí en la que estamos viviendo en el área de Mount Vernon, donde estamos transmitiendo el día de hoy. Y por supuesto, le damos la bienvenida a nuestra buena amiga Maribel Rodríguez, mejor conocida como la güerita de los deportes, que nos trae todo lo que está pasando y aconteciendo en el mundo de los deportes, valga la redundancia. Adelante, Maribel, buenos días, ¿cómo estás?
2: Muy buenos días, feliz miércoles para ti, toda la familia poderosa de La Z. Como siempre, un gusto enorme poder saludarles y traerles la mejor información deportiva hasta el momento, chiquilín, pero sobre todo poder estar ya aquí dando mis segmentos sin ningún tipo de problema y todo vuelto a la normalidad, ¿o pues, no, chiquilín?
1: Pues bueno, mira, no te me confíes mucho porque todavía hay alguien que anda amarrando navajas y bueno, algo que sí, la verdad, me da mucho gusto es saber que ustedes mujeres ya limaron las perezas y todo ya marcha viento en popa, ¿eh?
2: Efectivamente, chiquilín, ya se calmaron las aguas, ya todos estos planetas se alinearon, estamos a mitad de semana, bueno, pues, ¿qué más podemos pedir? Y ahora sí nos arrancamos con información deportiva, chiquilín, y comencemos hablando de que el día de hoy va a haber actividad en la MLS, solamente un encuentro que está pendiente entre nuestros Seattle Sounders y Real Salt Lake. Y bueno, como están las cosas, se dice por ahí que Seattle Sounders trae muy buenas posibilidades de ganar este encuentro y esperemos que así sea.
1: Ojalá y qué bueno que lo ganen para que los sonideros pues sigan ahora sí que en el camino del triunfo, me gustaría mucho que lo ganaran,
2: Y ahora vamos a hablar de la MLB, chiquilín, que también tuvo actividad el día de ayer, en donde, por ejemplo, los Yankees y los Rays tuvieron una jornada doble. En el primer encuentro, los Yankees derrotaron a los Rays 2-0, y más tarde los Rays llegarían con hambre de venganza y derrotaron a los Yankees 6-1. Después de eso, Warriors hizo caer a los Red Sox en resultado de 3-2. Astros, bueno, pues que te cuento que derrotó a nuestros Marineros de Seattle en una blanqueada de 7-0. White Sox hizo caer a los Royals 14-1. Y más tarde los Athletics derrotarían a los Angels en un resultado de 9-6.
1: Oye, muy buenos partidos en el llamado Rey de los Deportes. Y ya hay varios equipos, ahora sí que ya calificados a los playoffs, porque ya se viene, óigame, el clásico de otoño. Y a ese sí, no me lo pierdo por nada del mundo, dicen en mi rancho,
2: Efectivamente, chiquilín, ya de cada vez estamos más cerca del clásico de otoño, y bueno, hay quienes ya aseguraron sus lugares en los playoffs, como por ejemplo los Cerveceros de Milwaukee, Rays, Dodgers, los Yankees, Bravos y los Medias Rojas de Boston, pero también hay quienes ya definitivamente y matemáticamente se despidieron de la competencia, y bueno, ejemplo de esto son los equipos de Los Ángeles, los Gigantes de San Francisco, Rockies, Athletics, Mets de Nueva York, los Reds de Cincinnati, los Piratas de Pittsburgh, entre otros. Y nuestros Marineros de Seattle, pues, ¿qué te digo? La verdad es que las posibilidades de que ellos lleguen a los playoffs esta temporada son extremadamente escasas y prácticamente dependerían de un milagro matemático, chiquilín. Traen ahorita un récord de 73 partidos ganados contra 83 perdidos, son el tercer lugar en la Liga Americana. Prácticamente ya están eliminados de la pelea por el comodín, chiquilín. Tienen un número trágico de 2, lo que significa que cualquier combinación de derrotas de Seattle, victorias de Texas, los dejaría fuera oficialmente. Así que bueno, nada que ver con la temporada pasada, pero bueno, pues habrá que esperar a ver, ojalá y ocurra ese tan esperado milagro.
1: Pues hay que prenderle todas las veladoras y cirios pascuales a todos los santos sabidos y por haber, y ojalá que los Marineros lleguen a calificar a los playoffs. Esperemos que sí, recuerda que la esperanza muere al último, Y ahora, ¿qué otras noticias nos traes el día de hoy, Maribel?
2: Y ahora, chiquilín, vamos a hablar de lo bien que le ha ido a México en el ciclismo este año. Y bueno, es que ahora hizo historia en el Campeonato Mundial de Ciclismo de la Ruta de Montreal 2026 al debutar por primera vez en la prueba de contrarreloj con equipos de relevos mixtos, convirtiéndose en el primer país de Latinoamérica en competir en dicha modalidad. El sexteto conformado por Romina Hinojosa, Andrea Ramírez, Yareli Salazar, Sebastián Ruiz, Tomás Aguirre e Ignacio Prado completó con los 40.6 kilómetros de recorrido pese a algunos contratiempos mecánicos, y no se dieron por vencidos. La verdad es que un gran triunfo para los chicos y algo que muy pocas veces se menciona en el deporte, chiquilín.
1: Qué bueno, enhorabuena para estos muchachos que están poniendo el nombre de México en alto en un deporte que, óigame, cada vez va adquiriendo nuevos deportistas, y qué mejor que México esté encabezando el ciclismo. Me da mucho gusto, ¿eh? ¿Y ahora qué mitote nos traes el día de hoy, Maribel?
2: La verdad es que sí, estos chicos están haciendo un gran trabajo y es digno de mencionarse, Chiquilín. Y ahora sí nos arrancamos con el mitote deportivo, y es que el Real Madrid está pidiendo la salida de Javier Tebas de la presidencia de la Liga. Esto tras un fuerte cruce de declaraciones por las críticas del club del arbitraje en el derbi contra el Atlético de Madrid. Bueno, pues tras la derrota de 2-1 ante el Atlético de Madrid el pasado 20 de septiembre, bueno, pues se criticó duramente al equipo arbitral. El presidente de la liga cuestionó las quejas continuas del club blanco y su postura sobre la competición. Así que mediante un comunicado oficial, Real Madrid calificó de intolerante el uso de la posición institucional de Tebas para atacarles y pidió un nuevo dirigente neutral. Ándale, todo parece indicar, Chiquilín, que le va a costar el puesto. Ya veremos qué pasa y les traeremos la actualización más adelante. Yo regreso el día de mañana con más información deportiva. Mientras tanto, usted no le cambie, porque ya está en el mejor lugar, el cotorreo de la mañana con el Chiquilín y su clica. Y por dónde más, si no la acepta, donde suena puro trancamadrazo.
1: Excelente la información que nos compartiste, Maribel. Por el día de mañana por aquí te esperamos a la misma hora y en esta misma estación. Pausa y regresamos.
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1: Amigos, el día de hoy extraemos del baúl de los recuerdos una canción que fue compuesta por el cantante que vamos a escuchar ahorita mismo. Se popularizó en el año de 1987 dentro de su álbum Me Volví a Acordar de Ti. Y se convirtió en uno de los mayores éxitos de esta agrupación y llegó al número 3 del Billboard Hot Latin Song en Estados Unidos. Durante muchos años circuló la versión de que este compositor había escrito la canción inspirado en su relación con Marisela. Sin embargo, este cantautor ha rechazado esas historias. Según relatos publicados sobre el origen de la canción, explicó que su inspiración vino al observar situaciones de parejas en la que una persona despreciaba o abandonaba a la otra buscando algo que consideraba mejor. De ahí nace la idea central de una mujer abandonada a un hombre buscando una vida mejor y mayores lujos. Aunque está destrozado este hombre que el cual fue dejado, no intenta detenerla, más bien le advierte que aquello que parece libertad podría convertirse en su propia prisión. Tú ya más o menos te estás dando una idea de qué canción es de la cual estamos hablando. Como dato interesante, Enanitos Verdes también grabó esta canción al estilo de ellos en el rock en español. Familia.

Tema Yo No Dije, sintonizas la Z. Buenos días, good morning, ¿cómo estás? ¿Cómo amaneciste hoy? Es ombliguito de semana, oyes. ¿Andas listo, lista para la chamba? ¿Fresco como una lechuga? ¡Qué bueno! Me da gusto escuchar eso. Ya le llegamos a la mitad de la semana, ¡qué rápido se pasa el tiempo! Gracias a mis compañeros del cotorreo de la mañana, Chiquilín y su clica, por cederme el micrófono de la Z. Ahora yo te voy a acompañar hasta las 3 de la tarde en este miércoles 23 de septiembre. Hoy es el equinoccio de otoño. Y es que el equinoccio de otoño es un suceso astronómico que representa el cambio de estaciones durante el año. O sea que hoy ya oficialmente iniciamos la temporada de otoño. Hablamos del tema en un ratito. Vamos a música. 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Te acompaño en la Z94-3 FM, el 103.3 FM, 104.9 y 101.7 FM. También estamos en la aplicación de La Rola y bueno, yo soy Lucy Carballo, la chaparrita de Veracruz. Maneja con cuidado si es que andas tras el volante. El tema sonando se llama Pedas Destructivas con la original Banda de Limón.

miércoles. 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

Buenos días, feliz miércoles, sintonizas La Z, escuchamos a Lenin Ramírez y el tema Polvo Rosita. Estamos a 23 de septiembre, hoy es el equinoccio de otoño. Ahora, ¿de dónde proviene la palabra equinoccio? Proviene del latín equinoctium aquis nocte, cuyo significado es igual noche, haciendo referencia a la misma duración del día y la noche que tienen lugar en los equinoccios de primavera y otoño. El otoño empieza hoy 23 de septiembre en el hemisferio norte y empezó el 20 de marzo en este mismo año en el hemisferio sur. Específicamente, el cambio de estación ocurre a las 2:05 hora peninsular española en septiembre y a las 15:46 en marzo. Vamos con el saludito, y este es para toda mi racita que anda chambeando ya. Oye, es que se puso las pilas bien temprano, que empezaron desde las 4:05 de la mañana, especialmente Jonathan Pérez, que dice: ¿cómo estás, chaparrita? Que tengas un lindo día. Acá te estoy escuchando en Sunnyside, Washington. Espero que te la pases muy bien. Ponme la canción Una Caguama en la Banqueta con Tony Montoya y El Fantasma. Saludos también para Roberto Herrera. Dice: ¿cómo estás, Lucy hermosa? Como siempre, te escucho acá en el área de Everett, Washington, en el 103.3 FM. Te sigo en tu página de Facebook y me gusta mucho tu contenido. Gracias, corazón. Oye, saludos también para Jorge El Güero, que ya también está sintonizando La Z. Siempre anda al volante y escuchando la buena música. Gracias, corazón. Que la pases muy bonito. Maneja con cuidado, ¿eh? Vamos a más música y complacemos aquí en La Z.

Feliz miércoles, buenos días, sintonizas la Z, escuchamos a Los Ángeles Azules y a Tini. Si vas manejando, hazlo con cuidado. Y bueno, hoy estamos celebrando el inicio de la temporada de otoño. Con la celebración del equinoccio de otoño, pues representa el inicio de las festividades de la cosecha y de acción de gracias en varios países y culturas por los frutos recogidos y las bendiciones recibidas durante el año, entre otros significados. Y es que el equinoccio de otoño ocurre anualmente entre el 22 y 23 de septiembre en el hemisferio norte. La órbita del planeta dura 365 días, gira con una inclinación de 23,5 grados, en donde los hemisferios norte y sur se encuentran más cerca o más lejos de los rayos solares, ocasionando la misma cantidad de luz y oscuridad en un día durante dos veces al año. Seguimos con más música, que te quieran bonito se llama el tema, es Luis Alfonso el Jackie y Grupo Firme, los escuchamos aquí en La Zeta.

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1: 92% de la crítica sobre Donald Trump es negativa. Más negativa que la de Clinton, Bush o Barack Obama. La confianza pública en los medios tradicionales está en mínimos históricos. Y muchos estadounidenses perciben que la prensa actúa como un actor político más que como un árbitro neutral. El 92% no demuestra necesariamente odio o conspiración, sino que refleja las acciones reales del presidente. Aranceles que generan incertidumbre económica, recortes agresivos de personal federal, polarización constante y más recientemente una guerra con Irán impopular, además del deterioro de indicadores económicos. Si un presidente genera noticias predominantemente conflictivas o polémicas, la cobertura será negativa. Donald Trump y los medios tradicionales viven un matrimonio disfuncional. Él los ataca como enemigos del pueblo, ellos lo cubren con un tono de alarma permanente. Ambos se alimentan mutuamente, el conflicto genera audiencia y clics. El resultado es un círculo vicioso que empobrece el debate público. Un periodismo sano debería poder criticar a Donald Trump sin que parezca una campaña de destrucción y elogiar lo que funcione sin que se interprete como una rendición. Hoy eso es casi imposible. El 92% es real en el ámbito que mide. La prensa no mira a Donald Trump con ojos neutrales. Donald Trump tampoco mira a la prensa con ojos neutrales. Y el público, cada vez más, mira a ambos con desconfianza.
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50 y el tema Mi Problema. Buenos días, sintonizas La Z. Hoy podrías ganarte tus boletos para los próximos eventos que vienen aquí a Washington y Oregon. ¿Cómo le puedes hacer? 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

cuanto el tema pareciste tú, buenos días, sintonizas la Z94.3 FM, el 103.3 FM, 104.9 y 101.7 FM. Estamos cubriendo el estado de Washington, el estado de Oregón, y también estamos en otros estados, en otros países y en otros mundos, dijera José Torres, en la aplicación de La Rola. Si todavía no has descargado La Rola, bueno, pues descárgala, es completamente gratis, la encuentras en la tienda de aplicaciones. Y pues corazón, a pasarla bien en este ombliguito de semana, que sea un excelente día para todos nosotros. 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

hoy, vas a una cita. Bueno, igual ten mucha precaución a la hora de manejar y para ti que te encuentras trabajando, pues ya estamos a la mitad de la semana. Échale ganas, ¿ok? Seguimos con más música aquí en La Zeta.

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Saludos, sintonizas la Z. Tengo información importante para ti para cuando la necesites, ¿ok? 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

Tema ranchero enamorado, buenos días, sintonizas La Z, feliz miércoles. Oye, ¿quién era el venezolano baleado por ICE en Austin? Que se está hablando mucho acerca de eso. En el minuto de la nota hablamos del tema, ¿ok? Ahorita vamos con la complacencia y empezamos con José Aguilar. Dice, ¿cómo estás, Lucy? Que tengas un excelente miércoles. Acá te escucho en el área de Burlington, Washington. Ponme la canción Ojitos Bellos con Grupo Frontera. El saludo también para Rafa García. Dice, ¿cómo estás, Lucy? Que tengas un excelente miércoles. Acá te estoy escuchando en el área de Beaverton, Oregón. Oye, es esta canción de Ojitos Bellos de Grupo Frontera. El otro día me la pidió Jorge el Güero. ¿Verdad que sí? Jorge, ¿me pediste esa canción o no? O no recuerdo. Bueno, te la estaba debiendo. Te la voy a poner también porque tú la pediste el otro día, ¿ok? También saludos para Isidro. Dice, ¿cómo estás, Lucy? Que tengas un excelente día. Mándale un saludo a toda la racita de Tula, Hidalgo. Acá te estoy escuchando en el área de Salem, Oregón. Gracias, corazón. Vamos a más música y complacemos aquí en La Z.

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Escuchamos a Los Caminantes y la Sonora Mar y Mar y el tema Cumbia del Sol. Buenos días, feliz miércoles, sintonizas la Z. Seguimos con la nota de la hora, lo que te comentaba hace un ratito. ¿Quién es Wilber Garcés y por qué se está hablando tanto de él en las noticias? Lo que pasa es que aparentemente un juez frenó la deportación de este inmigrante venezolano para que pueda acudir a su primera audiencia programada para este 30 de septiembre. Lo que pasó el lunes por la noche es que a él lo maltrataron y lo esposaron de pies a cabeza, amarrado con una cadena para llevarlo a un hospital, siendo que él ya estaba herido de bala porque agentes de ICE dispararon a su auto mientras él manejaba, y pues ahora la gente está muy molesta, tienen mucho coraje y piden explicaciones. Seguimos con más música. Feliz miércoles.

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Celedón y Jorge Medina cantaron el tema Naturalita. Buenos días, sintonizas la Z. Feliz miércoles. Maneja con cuidado si es que andas tras el volante, porque a veces sí que da coraje, oyes, estar atrapado en el tráfico, que no ves para cuándo termina la fila de carros y tú estás deprisa porque ya se te hizo tarde. Pues no es que no hay mucho que hacer en esos casos, ¿eh? Simplemente mantener la calma y eso es todo. Oye, ya casi vamos para el mediodía, ya viene la hora de la rocola, también la hora del lonchecito time. 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Seguimos con más música. 503-915-8845 es el WhatsApp de la Z. Participa y gánate tus boletos.

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escuchamos la canción Denme un Ray del Divo de Juárez, Juan Gabriel. Se grabó y se lanzó en el año 1978 como parte de su 10º álbum de estudio titulado Siempre en mi mente. Ya estamos en la rocola de la Z. ¿Qué tal? ¿Cómo estás? ¿Cómo andas? ¿Cómo te trata la vida en este miércoles ombliguito de semana 23 de septiembre? Me imagino que bien. Ok, qué bueno. Ya estamos en esta hora donde disfrutamos de las viejitas y bonitas, así es que si tienes monedas, échale a la rocola para que escuches la canción que más te guste. Soy Lucy Carballo, la chaparrita de Veracruz, contigo en la Z94.3 FM, el 103.3 FM, 104.9 y 101.7 FM. En el estado de Washington, en el estado de Oregon, también estamos en la aplicación de La Rola. Seguimos con más música. Estás en sintonía de La Rocola de la Z.

¿Qué tal? Saludos, mi gente. Oye, varias personas me han preguntado que cómo le pueden hacer para que yo vaya a sus negocios, ya sea restaurante, panadería, sea una tienda, alguna oficina de dentista, quiropráctico, que cómo le pueden hacer para que yo vaya y haga algún video, les haga publicidad, tanto digital o tal vez aquí en la radio. Sí puedo hacerlo, pueden comunicarse conmigo al WhatsApp de la Z, es el 503-915-8845. Nos ponemos de acuerdo y claro que lo podemos hacer, así es que comunícate conmigo al WhatsApp de la Z.

la canción Tú de Shakira se grabó en el año 1998 durante la producción de su cuarto álbum de estudio titulado ¿Dónde están los ladrones? Esta canción se lanzó como sencillo a fines de 1998 y a inicios de 1999. Fue escrita por Shakira y compuesta junto a Dylan O'Brien. Alcanzó el puesto número uno en la lista de Billboard Hot Latin Tracks. Seguimos en la rocola de la Z, espero que la estés pasando súper bien. Si vas manejando, hazlo con cuidado. Si ya te encuentras almorzando, qué rico, buen provecho, disfruta de tu comida. La canción que estás escuchando se llama María, es Café Tacuba. Lo escuchamos en la rocola de la Z.

Luis Miguel y el tema La Bikina. Esta canción fue escrita por Rubén Fuentes en el año 1964. Seguimos en la Rocola de la Z. ¿Cómo va todo, corazón? ¿Ya estás almorzando? Sí, qué bueno. Oyes, si tú estás trabajando y todavía no te ha tocado ir a comer, pues ojalá que pronto, pues para que no te malpases tanto, porque no es bueno para tu salud, ¿ok? Así es que ojalá que ya en un ratito vayas a comer. Yo también, eso estoy esperando, un ratito más y nos vamos a los taquitos. ¿O qué vas a comer tú? ¿O estás a dieta? ¿Pura ensalada y agua? No creo. Ok, seguimos con más música. El tema que está sonando se llama Que Vuelva. Es Beatriz Adriana y Marco Antonio Solís. Los escuchamos en La Rocola de la Z.

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Escuchamos la canción O quizás simplemente le regale una rosa de Leonardo Fabio. Se grabó y se publicó en el año 1968. Fue lanzada como parte de su primer disco de estudio titulado Fuiste Mía un Verano, editado el 22 de noviembre de 1968. El compositor fue el mismo Leonardo Fabio, pues contaba que en ese famoso tema nació una madrugada a las 4 de la mañana y se convirtió en uno de los grandes clásicos de su repertorio musical, que aparentemente no podía dormir, se levantó, empezó a escribir y pues salió esta canción, O quizá le regale una rosa. Seguimos con más música, estás en sintonía de La Rocola de la Zeta.

tema Etapa Migajera. Buenas tardes, sintonizas La Z, feliz miércoles. Fíjate que cada 23 de septiembre desde el año 1999 se conmemora el Día Internacional de la Bisexualidad, o también conocido como el Día de la Visibilidad Bisexual, una fecha que no solo busca la aceptación, inclusión y tolerancia hacia las personas que gustan de ambos sexos, sino que es un grito a la admisión de que en cierta medida todos somos diferentes y tenemos la libertad y el derecho de disfrutarlo siempre que no le hagamos daño a nadie. ¿Tú qué opinas de esta celebración? ¿Estás de acuerdo o no? Bueno, ahí te lo dejo de tareita. Te acompaño hasta las 3 de la tarde. Soy Lucy Carballo, la chaparrita de Veracruz, contigo en la Z 94.3 FM, el 103.3 FM, 104.9 y 101.7 FM. También estamos en la aplicación de La Rola. Seguimos con más música. El tema se llama La Clica. Son los dos.

buenas tardes, sintonizas La Z, feliz miércoles. Al minuto 20 tenemos la complacencia, así es que este es el momento perfecto para que te comuniques al 503-915-8845, el WhatsApp de La Z, mandes tu saludo, pidas tu canción o te ganes tus boletos, porque sí, te puedes ganar tus boletos a través del WhatsApp de La Z, 503-915-8845.

Hola, ¿qué tal? Saludos, espero que estés teniendo un buen día. 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

del Norte, Giovanni Chávez, cantaron el tema Entre Polvo y Balacera. Buenas tardes, sintonizas La Z. Happy Wednesday, feliz miércoles, ombliguito de semana. Oye, ¿tú eres de las personas que de pronto te frustras por tu peso porque estás más gordita, más gordito, y te pones así como que, ay, de mal humor, y ahora qué hago? ¿Por qué no puedo bajar de peso? Bueno, porque tal vez no hacemos ejercicio, comemos de más, pero hay personas que recurren a, pues, a otros métodos, ¿verdad? Ahorita, pues, está muy famoso que las pastillas, que las inyecciones, pero resulta que hay demandas contra los fabricantes de Ozempic y de otras sustancias que se usan para bajar de peso. Hablamos de eso en un ratito, porque vamos con el saludito, y este es para Gerardo Hernández. Dice, ¿cómo estás, Lucy? Que tengas un excelente miércoles. Ponme la canción Me Gusta Todo de Ti con Banda El Recodo. Acá te estoy escuchando en Yakima. Saludos también para Jorge Aguilar. Dice, ¿cómo estás, chaparrita? Que tengas una excelente tarde. Acá te estoy escuchando para el área de Lakewood, Washington. El saludo también para Andrés Caballero. Dice, ¿cómo estás? Saludos, linda mujer. Que tengas un excelente miércoles. Acá te estoy escuchando en Tiger, Oregon. Mándale un saludo a toda la racita que anda trabajando en construcción, principalmente a mi compa Ovidio Chávez, que te escuchamos todo el tiempo. Gracias, corazón. Vamos a más música y complacemos aquí en La Z.

Hola, ¿qué tal? Buenas tardes. Sintonizas La Z, escuchamos Herencia de Grandes y el tema Ya Borracho. ¿Cómo estás, corazón? ¿Borracho? No creo. Andas trabajando, ¿verdad? ¿Cómo va todo? ¿Ya mero terminas de trabajar o te falta mucho? Pues es temprano todavía, pero los que empezaron a trabajar a las 4 o 5 de la mañana, pues obviamente ya tienen derecho de regresar a casa, pero tú y yo, corazón, no, pues todavía no, así es que mejor a seguirle trabajando. Vamos con la nota de la hora y cosa que te comentaba hace un ratito, que aumentan las demandas contra los fabricantes de Ozempic y Wegovy por casos de pérdida de la visión. Estos son productos para bajar de peso. Según datos de noticias, dicen que más de 90 personas aseguran haber sufrido Nayon, una afección ocular repentina mientras usaban estos medicamentos. Ahora la FDA está investigando. Seguimos con más música, pásala bonito en este pues miércoles, ombliguito de semana, inicio de la temporada de otoño. Pues yo creo que una de las temporadas más bonitas, así como melancólicas, a mí me encanta porque es cuando podemos ver el cambio de color de hojas y pues esa transición de verano a otoño y después viene el invierno. El tema sonando se llama Hablemos, son norteños de Ojinaga, los escuchamos aquí en La Z.

Z, muy buenas tardes. Y ya que estamos oficialmente iniciando la temporada de otoño, pues parece que hay advertencias de lluvia para el noreste de Estados Unidos. Y es que una zona de baja presión provocará precipitaciones intensas, particularmente en Nueva Inglaterra y zonas aledañas. Y bueno, además, el jefe de meteorología explica que el huracán Polo en las costas de México alcanzó la categoría 5. Hablamos de ese tema en un ratito más también. Y pues nada, mi gente, a seguir disfrutando de este miércoles ombliguito de semana. Si vas manejando, pues hazlo con mucho cuidado, ¿ok? El tema se llama Parece que no, son los huracanes del norte. Los escuchamos aquí en La Zeta.

Escucharon el tema Yo No Dije. Feliz miércoles, estás en sintonía de la Z. Oye, dicen que California se prepara para enfrentar tormentas destructivas en otoño e invierno a causa de El Niño. Y es que el gobernador Gavin Newsom declaró estado de emergencia con el objetivo de movilizar recursos con mayor rapidez, y esto es para que la población se prepare. Y bueno, pues aparentemente ellos ya andan preparándose para tormentas severas en los próximos meses. Yo creo que nosotros aquí en Oregon y Washington pues también deberíamos de hacer lo mismo, ya que pues como que esta es una área donde más

para prepararnos, ¿ok? Para que no nos agarre así como que desprevenidos, porque pues ya que faltan 3 meses para que termine el año, ya ahorita empiezan ya como que las festividades, empezamos con el Halloween, después el Día de Acción de Gracias, y después la Navidad, y se acaba el año. Ay, no, qué nervios. Ya viéndolo en serio y pensándolo en serio, ¿eh? Rapidísimo que se acabó el año, es increíble. Pero bueno, ya que le vamos a hacer. Te acompaño hasta las 3 de la tarde, soy Lucy Carballo, la chaparrita de Veracruz. Seguimos con más música, estás en sintonía de la Z.

¿Qué tal? Saludos, te acompaña Lucy Carballo aquí en La Z. Como no sabemos qué es lo que va a pasar mañana, ¿qué tal si nos enfocamos en este momento, en el presente? Porque mira, el futuro es incierto. El pasado, pues ya pasó, quedó en la historia, solamente queda aprender de él. Entonces, ¿para qué estresarnos por esas dos situaciones? Mejor enfoquémonos en este momento. No importa que estés en el trabajo, que si vas manejando, que si estás en la casa, que si tienes problemas, es normal, todos tenemos problemas, pero vamos a pasarla bien por un momentito, ¿sale? Así es que súbele a la radio, te acompaño hasta las 3 de la tarde aquí en La Z. 101.1.

Ángeles Azules y Tini, los escuchamos aquí en La Z. Muy buenas tardes. Hoy es rapidísimo el tiempo volando y andamos acá por el minuto 20 de la hora. Quiere decir que vamos con el saludo, pero antes quiero pues aclarar un tema, lo de los boletos, porque sí me están llegando muchos mensajes. Es importante que me digas si los quieres para Seattle o para Portland, pues para qué área de Washington, ¿ok? El 503-915-8845 es el WhatsApp de La Z donde puedes participar. Ya te he pedido una frase clave, pero si no, también puedes decirme, Lucy, quiero mis boletos para tal evento, ¿ok? Pues ahí me dices para dónde. Bueno, el saludo para toda mi gente que anda chambeando para el área de Beaverton, Oregon, de parte de Gustavo Aguilar. Dice, ¿cómo estás, preciosa? Que tengas un excelente miércoles. Ponme la canción Llévala a la Luna con Julián Álvarez. El saludo también para toda la racita que anda trabajando para el área

Washington. Jenny Valdés dice, ¿cómo estás, Lucy? Que tengas una bonita tardecita. Te escucho en el área de Sila, Washington. Oye, saludos para mi tía Agustina, que también vive por esa área en Sila, en Washington. Bueno, vamos con más música y complacemos aquí en la sede.

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Tras la Z, seguimos con la nota de la hora. El huracán Polo se fortalece a categoría 5 en el Pacífico frente a las costas de México. Se espera que el poderoso sistema afecte la costa del país durante varios días sin tocar tierra. Las autoridades pronostican lluvias y posibles inundaciones en localidades costeras. Y es que pues este huracán Polo ya se convirtió el día de ayer en tormenta categoría 5 en el Pacífico Oriental frente al sureste de México. Y bueno, se esperaba que llevara lluvias intensas a esa región del país, aunque sin tocar tierra. Seguimos con más música. Maneja con cuidado si es que andas tras el volante. De esta hora en adelante se hace tanto tráfico en todas partes, ¿eh? En cualquier freeway que te metas de Washington o de Oregon vas a encontrar tráfico, o sea, más vale que tengas paciencia. Seguimos con más música.

sintonía de La Z, y el tiempo, como siempre, volando rapidísimo. Ya casi van a dar las 3 de la tarde. Y bueno, si ya vas de regreso a casita, qué bueno por ti. Si apenas vas al trabajo, pues que tengas una excelente tardecita, noche en tu trabajo. Y pues espero que todo esté bien con tu familia, en tu trabajo, con tus hijos, que el día de hoy pues no hayas tenido tantos problemas, que todo esté marchando sobre ruedas. Ok, antes de retirarme y que llegue mi compañero el patrón, vamos con la frase motivadora que dice: las oportunidades no aparecen, las creas tú. Recuerda, el éxito no es un destino, es un viaje, así es que disfrútalo. Y sí, son cosas que tenemos que pues tener en mente, de que no solamente se trata de llegar a la meta, sino que disfrutar mientras llegamos a esa meta. Y como siempre te digo, corazón, todo para adelante, para atrás, ni para ver quién viene, ¿ok? Tú sigue brillando, sigue haciendo las cosas bien, que vas a tener buenos resultados. Regreso mañana, si es que mi Dios me lo permite, a las 10 de la mañana. Muchísimas gracias por haberme hecho parte de tu día, dejarme entrar en tu área de trabajo, en tu casa, en tu auto, donde quiera que te encuentres. Soy Lucy Carballo, la

0: con el patrón. Hoy en este día ya 23 de septiembre. Señoras y señores, hoy arrancamos.
1: Ay, no, ¿qué es eso?
2: Hoy, señores, señores, aquí en el show de Buenas Tardes con el Patrón. Te traigo yo agüitada la cachora el día de hoy.
3: ¿Qué?
2: Hoy no está la Stephanie porque está de vacaciones, qué raro. La chica Ferrera ya no vino y ando agüitado el día de hoy porque está la Aquarius con nosotros, Cindy la Aquarius.
1: Ay, no,
2: ando,
1: ¿qué es
2: ando
1: eso?
2: Agüitado porque estás conmigo.
3: ¿Por qué estás agüitado?
2: Porque te estoy viendo aquí.
3: ¿Y?
2: Pues yo te debería seguir viendo yo allá en Hawái. ¿Qué perra estás haciendo aquí? Estoy aturdido, mira.

0: fotos con el cuerpo nuevo que ella se acaba de comprar también en las playas hawaianas. Y gritaba ella:
1: ¡Ey, tú qué es lo que pasa!
0: ¿Te sientes aburrido? Sale fuera de tu casa, ponte bañador, coge la toalla, vente conmigo a una fiesta de la playa. Con todo el día de hoy, a todo lo que da mi, estaba yo envidiándote, compañera. ¿Cómo está usted? ¿Cómo le va?
2: Yo muy bien, patrón. Pues sí, debería de estar allá todavía, pero pues me tocó el deber de venir a trabajar.
0: Lo único que te vamos a decir aquí en el show, aloha, aloha, aloha.
2: Y yo te voy a decir, majalo.
0: Majalo. ¿Qué?
2: Es que eso es thank you.
0: ¿Me la jalo?
2: No.
0: ¿Cómo? ¿Qué?
2: ¿Qué?
0: ¿Majalo?
2: Ajá.
0: ¿Es gracias en hawaiano?
2: Hawaii, sí.
0: ¡Date! Yo pensando, y me dejaré y me la jalo. ¿Qué? Ajá. ¿Cómo es?
2: Majalo.
0: Majalo. Y aloha es como, ¿qué hule? ¿Qué onda? Ajá. ¿Qué show? ¿Cómo andáis? Y así, ¿no? Dame la canción. Señores y señores, acompáñenos aquí. Buenas tardes con el patrón. Pregunta para ti antes de entrar al show, la pregunta que le hice a la chica Ferrari, a toda la gente que ha llegado aquí al show. Tenemos una pregunta general. ¿Cómo le hace Stephanie para irse 3 veces al año de vacaciones? No entendemos todavía porque sabemos cuánto gana y no le alcanza para ir tanto de vacaciones. ¿Alguna teoría que tengas tú por ahí?
2: A mí se me hace que las...

0: niña debe tener por ahí una página azul. O un novio chica.
1: ¡Ah, hijo! Teoría, según la Aquarius, Cindy, la Stephanie Castellanos o tiene página azul o tiene un chacal que la patrocina. ¡Qué buena teoría, oye!
0: ¿No crees tú?
1: Sí, pues tres veces al año. Y sí, eso sin contar que se va a ver los estos espectáculos de los chinitos, ah, la cantada que la
0: Vegas,
1: que a Oakland y que se va que para Nashville, Tennessee, que y luego en octubre va ¿a dónde va? Va ahora en noviembre va para ¿cómo se llama? Ay, a Tennessee va también.
0: A otro. Tennessee, allá. Ay, Dios.
1: Hijo de su pana. Pero bueno, cabe mi hocico lleno de sangre de la envidia que traigo yo, que yo no salgo de vacaciones. Pero bueno, plan, acompáñenos. Esta buena tarde con el patrón directamente desde Hawái. La mandamos traer. Para que esté hoy con nosotros en el show. Cindy Laquarius, tus redes sociales. Para
0: Cindy
1: que
0: la plebes. Laquarius, Cindy Laquarius.
1: Cindy Laquarius, ahí la siguen, plebada.
0: Mira.
1: Anda.
0: Es un Aquarius.
1: Y llegaste tatuada de allá de nombre. Llegó con todo allá de los Hawaies. Ay, ay, cuánto. Ya me imagino tu Maya cuando viéndote allá. Ay, mija, no te va a explotar un volcán. Mija, vente para acá. Está, mija.
0: Me traje una piedra del volcán, te voy a decir.
1: Ven, ya, hijo de tu.
0: A mí me gusta mucho eso.
1: Y lo mejor que ya no tienes miedo al Amazonas. Pero eso lo platicamos más adelante aquí en Buenas Tardes con el Patrón. El show número 2 de la radio. Ya regresamos, plebada. A ver, ya le dije de ayer que no pusieran ese jingle, que el patrón y la Stephanie, porque no viene esta vacación. Pongan el otro. Escucharás.

0: ¡Estamos! ¡Regreso! ¡Ay! Este Buenas Tardes con el Patrón, el show número 2 de la radio.
1: Ya están fallando hasta la inteligencia artificial a todo lo que da. El día de hoy, oye, qué grosero, la gente ya me está diciendo ahí en las redes sociales que no te presenté bien como se debe.
0: Ay, hijo.
1: Ahorita más adelante, vamos a, te voy a hacer un ping pong con, no, esa todo mundo hace ping pong con Cindy la Cuadri. No, te voy a hacer preguntas como se la dice ayer a la Ferrari.
0: Ay, no, porque eso no está tocando.
1: Sí, para que la gente.
0: Ay, no.
1: Para que la gente te conozca, para que la gente te siga, porque hay muchos mercados, muchas ciudades donde la gente a lo mejor no está escuchando por primera vez. Y ya en muchas ciudades para que te sigan, ¿ok?
0: Ok.
1: Ahorita más adelante.
2: Algo por el estilo.
1: Porque hoy en el Top Ten hablamos de las redes sociales. ¿Tienes redes sociales? Me imagino, ¿cuáles son?
0: Cindy Laquarius.
1: Ok, vamos a hablar de las 10 cosas de que pasan en las redes sociales. Y empezamos por el visto, plebada. Ese pequeño mensaje que puede destruir una amistad en 3 segundos. ¿Por qué? ¿Te emperras tú cuando alguien ve tu mensaje, lo ve y te dejan visto?
0: No.
1: ¿No te enoja?
0: No, porque yo lo hago mucho eso.
1: Vale.
0: De hecho, se me hizo la Ferrari.
1: Válgame la canción. ¿Lo dejaste en visto?
0: Sí.
1: Inga tu madre.
0: Y cuando llegué hoy en la mañana me reclamó.
1: ¿Qué te digo? ¿Me dejaste en visto, perrita?
0: Pues es que yo respondo hasta los 2-3 días.
1: Válgame la canción. O sea, si un familiar tuyo, alguien se está ahí muriendo y te ¡sálvame! Y 3 días después, no, ya vas a llegar en el novenario. No, hombre, estás pesada. No contestas entonces. Válgame la canción. Número 9. En las cosas de redes sociales. Hay gente que publica todo de las redes sociales. Si se están bañando, que se salió del baño, que estoy comprando papel. Señor, queremos saber de usted, pero tampoco vamos a necesitar un perro documental completo de esa gente tampoco. ¿Sí o no?
0: Sí.
1: ¿Conoces gente de eso en las redes sociales?
0: Que todo publican.
1: Yo ahí en ese aspecto, la neta, yo sí soy más reservado, porque hay mucha gente, y cada quien, ¿no? Cada quien. Que publica mucho a su familia, güey, a los niños. Yo siento que los exhiben, siento que los. Que también, o sea, estás como que, ¿cómo le digo? Invadiendo cierto espacio familiar, espacio. Que debe ser nada más de la familia o de tu hijo, de tu hija. No exhibir tanto
0: sí,
1: a los hijos.
0: No tanto.
1: Cada quien, ¿no? O sea, cada quien, pero yo no soy de eso, pero sí conozco gente que no, hombre.
0: Sí, yo tampoco no soy así de publican. Exhibir tanto a la familia.
1: Se creen las Kardashian, pero no son las Kardashian, no. Ustedes. Entiendan eso.
0: Y luego ni las pagan.
1: Aparte, nomás, pura ridiculez. Pero bueno, las fotos de comida. Híjole, ahí sí, yo sí publico fotos
0: yo
1: de
0: también,
1: comida.
0: Yo también, yo de repente saco mis tortillas de harina.
1: Antes de comer, ¡qué rico! Después de tomar 47 fotos, te quieres sentar a comer la sopa y ya está toda fría. Tanta perra foto. Ay, no. Hay gente que exagera, siempre lo he dicho, pero yo sí, de pronto sí, una comida que se ve perrona. ¿Tú le tomas fotos sí, a la sub?
0: Sí, no tanto, pero sí le he tomado fotos a la comida.
1: De ahí, de que te gusta, tío. Ay, sí, me voy a comer
0: que
1: esto.
0: Me gusta con unos nopalitos, con unas tortillas de harina de Juárez.
1: Sí. Tú con un quesito, con una asaderita. Cállese los ojos. Sí. Fotos de la comida. Número 7, el me gusta accidental. Hijo, eso. ¿Estás viendo el perfil de alguien? De pronto nomás para stalkear, porque todo lo hemos hecho, el que diga que no miente, como dijo la Gilbertón, el que diga que yo no me he metido a stalkear a nadie.
3: Mientes.
1: Y de pronto se te escapa un like, güey. A la bestia, güey. Imagínate que estés haciendo like sí. Ahí, que estés viendo, ay, mira a mi ex, ay, no, qué guapo se ve. Y de pronto, like, y te sale y no te das cuenta, y te llega un inbox y que dice, gracias por el like, mija. A la bestia, güey.
0: Ay, no.
1: Los estados indirectos. Hay personas que deberían de aprender a valorar. Porque donde pisa una gata. Ay, no, ya me equivoqué. Donde pisa una leona, una gata no borra la huella.
0: Ándale.
1: Exactamente. Las indirectas.
0: No me gusta.
1: En las redes sociales. Hay gente que sigue muy
0: sí,
1: así,
0: hay
1: va.
0: Gente que sí. Ay, no, me enfada de ver eso. Ese tipo de cosas.
1: Ay, no. Si uno se enganchara, si uno le pusiera atención o se enganchara a uno por lo que nos ponen, no acabas nunca, güey. Y a sí, nosotros sí. Nos pasa mucho. O sea, a toda la gente le pasa, pero nosotros que trabajamos acá en los medios, sí pasa mucho de mucho hater, como dicen luego mucha gente que si porque lo haces, que porque no lo haces, que porque esto, que porque el otro. Yo en mis redes sociales tengo ahí raza de que de, yo los elimino, güey. Yo los elimino, güey, o sea, los bloqueo ya.
0: Yo bye, los dejo, adiós. Al menos que ya se pasen, así que me estén ataque y ataque, como tengo páginas que de repente sí empiezan a atacarme, entonces ya los bloqueo.
1: No, sí, pero no, yo la primera tampoco, pues, sí, tampoco. Sí. Pero ya cuando hay alguien que está, muele y muele, esa gente lo por lo general quieren atención.
0: Sí.
1: Más que nada, más que otra cosa quieren atención. Pero bueno, ya regresamos, plebón, estamos hablando de cosas de las redes sociales. Aquí en el show número 2 de la radio, buenas tardes con el patrón. No le cambie, porque si le cambia... ¡Le pique el animal!

0: Interesante. Y hablamos de cosas que pasan en las redes sociales. Aquí en Buenas Tardes con el Patrón. Que te dejan en visto, los que publican todo, las fotos de la comida, el que cuando le das me gusta accidentalmente y después te andas arrepintiendo, los estados con indirectas. El número 5, los filtros en las fotos.
1: Ay, no, patrón.
0: ¿Qué te olió? ¿Qué? A ver, espérame. ¡Espérame! Dije eso y pegaron un grito aquí, ¿qué pasó? ¿Qué está pasando? ¿Qué está pasando?
1: Mí.
0: ¿Por qué?
1: Porque ya ves que me echan carrilla que si que ya dejé Uganda sin filtro y que quién sabe qué.
0: ¿Qué?
1: No. Que dejé Uganda sin filtro, no, y que los niños ya no tienen agua que tomar, que ya no tienen filtro. ¡Ay, no!
0: La de morrilla no tiene agua. Un pozo en África se acaba de secar porque sí. No tiene filtro y cosas así.
1: Sí.
0: Álgame la cara. Es que de pronto sí ponen un filtrito, está bien.
1: Ay, pues yo no le pongo un filtro, no uso dos, ni tres. Ya ves que mucha gente le pone filtro sobre filtro.
0: No, hay pleba que le pone filtro sobre filtro.
1: Yo nomás uno.
0: Y la ceja le anda pegando en la nuca, así a veces. O también de pronto tanto filtro, ya pues se ve una luz nada más, así. Nomás una luz.
1: Fíjate. No, pues yo no uso tanto así.
0: Oye, las primeras que usaban filtro, antes de las redes sociales, ya había morras que usaban filtro.
1: Sí.
0: Las que se untaban así, le ponían así como maquillaje que parecía que ponían harina en la cara. Ay, ay, ay. La foto, la piel perfecta, los ojos brillantes, cara de modelo y en persona.
1: Ajá.
0: Eres tú. Es your. No manches, güey. No, a mí sí me ha pasado, güey. No, la neta me ha pasado con dos morras.
1: ¿Que las ves y que no se parecen?
0: Sí, güey. No se parecen, güey. La neta. Se me ha pasado.
1: Conmigo, di.
0: No, contigo, pues yo aquí te
1: antes. Sí, me parezco,
0: a ti te conocí. Sí, para mí sí, porque yo te conocí antes. Primero te conocí en vivo y después ya miré tus redes sociales.
1: Pero pues. Si me ves así en redes sociales, en fotos, dime la neta.
0: Ahorita no, porque andas toda tatuada. Ay, de ahí de la mano. No, sí, yo sí. O sea, no, pero es que hay unas que
1: se pasan.
0: ¿No viste un caso no hace mucho de una morra que andaban que no aparecía? Y que llevaron,
1: sí.
0: Y que llevaron su foto a la policía. Y que no la encontraban porque la morra tenía muchos filtros en la foto.
1: Sí, se blanqueó y estaba gordita en vida real.
0: Y le pusieron delgada con filtro y todo el rollo. No te pasen de lanza, güey.
1: Porque imagínate.
0: Está cañón. Los influencers, plebada, también en las redes sociales. Familia, hoy les voy a enseñar cómo ahorrar dinero. El típico familiar que se cree influencer y que cree que se lo sabe todo. Y bueno, el vato según sube videos diciendo como influencer cómo van a ahorrar dinero y lo debe todos los teléfonos todavía. Y se gasta hasta lo que no. En China, güey, en China es que acá en Estados Unidos y en Latinoamérica hay muchos vatos que se creen influencer o morras, sí. Que hablan de cosas que no tienen conocimiento. En China pasaron una ley que si tú no tienes un título profesional para hablar de cierto, por ejemplo, tú de maquillaje, vamos a suponer, que hay muchas morras que suben eso. Que dice, voy a hablar de maquillaje. Si tú no tienes un certificado que te avale como una profesional del maquillaje, no puedes subir videos así, güey.
1: Ah, pues eso deberán de ser acá.
0: Sí, la neta, porque hay gente que incluso se ha enfermado por tomar cosas o medicamentos que muchos güeyes ahí que se les ocurre subir.
1: Subir.
0: Y se enferma la plebada, o sea.
1: O muchas mamás y tías que se la creen de las cosas que hablan en el TikTok.
0: ¿Sí? Mira, mi amor, mira, ¿ya viste el elefante este que está boxeando contra un tigre? Mamá, es inteligencia artificial. No, mira, Serral. Mira cómo se... ¡Ay, mira cómo Julio César Chávez se agarra! Todos se la creen. Ay, ay, ay. Los grupos familiares. Ay, enfado de Dios. En el WhatsApp, cuando te meten en un grupo de la familia o del trabajo, hijo de la... Todo el día están mandando fotos y mi tía mandando fotos de Piolín ahí. Buenos días, hijo, buenas tardes, buenas noches. Ay, ay, ay. Los que borran la publicación. Suben una publicación y uno va al chisme ya cuando vuelve. Ya viste lo que subió la Stephanie. Y vas y te fijas y ya la borró.
1: Ya la borró.
0: No hagan eso, el chisme nos alimenta, oiga. Si van a subir, déjenlo ahí. Pero bueno. Es cuestión de las redes sociales. Las redes sociales nos conectaron a todo el mundo, eso sí, pero también nos enseñaron que nuestro vecino de enfrente puede vivir a 20 metros y nunca le decimos ni buenos días, pero sabemos toda su vida completa porque la vemos en las redes sociales.
2: ¿Qué dices?
0: Así que cuide lo que suba a las redes sociales, ¿le va? Es lo que uno puede ver todos los días. Y mis redes sociales, aprovechando, @elpatronalaire.
1: Cindy Laquarius.
0: Ahí para que la sigan también. ¿Qué? Ya regresamos, plebada. Este es el show número 2 de la radio.
2: Vamos a tomar ya. Yo no aguanto.
0: No, espérame, pues apenas es miércoles.
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1: 92% de la crítica sobre Donald Trump es negativa. Más negativa que la de Clinton Bush o Barack Obama. La confianza pública en los medios tradicionales está en mínimos históricos. Y muchos estadounidenses perciben que la prensa actúa como un actor político más que como un árbitro neutral. El 92% no demuestra necesariamente odio o conspiración, sino que refleja las acciones reales del presidente. Aranceles que generan incertidumbre económica, recortes agresivos de personal federal, polarización constante y más recientemente una guerra con Irán impopular, además del deterioro de indicadores económicos. Si un presidente genera noticias predominantemente conflictivas o polémicas, la cobertura será negativa. Donald Trump y los medios tradicionales viven un matrimonio disfuncional. Él los ataca como enemigos del pueblo, ellos lo cubren con un tono de alarma permanente. Ambos se alimentan mutuamente, el conflicto genera audiencia y clics. El resultado es un círculo vicioso que empobrece el debate público. Un periodismo sano debería poder criticar a Donald Trump sin que parezca una campaña de destrucción y elogiar lo que funcione sin que se interprete como una rendición. Hoy eso es casi imposible. El 92% es real en el ámbito que mide. La prensa no mira a Donald Trump con ojos neutrales. Donald Trump tampoco mira a la prensa con ojos neutrales. Y el público, cada vez más, mira a ambos con desconfianza.
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0: muchachas y muchaches, es momento de la festejancia del día de hoy, en este 23 de septiembre. ¡Que va, que vuela este mes!
1: Aquí en el show número 2 de la Radio Plebada, hoy nos acompaña Cindy Aquarius. Ayer y antier nos estuvo acompañando a la chica Ferrari. Stephanie, ¿cuándo llega la Stephanie?
2: Pues creo que mañana tú.
1: Mañana llega.
2: Si es que. Sí. Si es que.
1: Si es que no amanece en El Salvador casada. Hijos de. La teoría que todos. Una de las teorías más fuertes hasta el momento que va ganando es la teoría de Aquarius. ¿Por qué la Stephanie sale 3 veces al año de vacaciones?
3: ¿Qué dice?
1: Y de todos los conciertos en primera fila de los chinitos, de los BTS y esas cosas. Es que tiene una página azul que no nos ha dicho.
2: Yo pienso que sí.
1: Imagínate ahí.
2: ¿Cuál fue la teoría de la chica Ferrari?
1: ¿Cuál dijo ella? Que. Ay, se me olvidó, pero también dijo una teoría buena. Dijo sí. Algo así como que tenía patrocinador.
2: Sí. Un sugar daddy.
1: Sí, el Mondragón dijo que vendía sustancias prohibidas. Y así toda la gente está sacando cuenta de
2: todo qué es lo que hacen. Sí. La Stephanie.
1: Sí, pero ya me imagino yo a la Stephanie con la página azul ahí, embarrada de mole, subiendo fotos ahí. ¿Por qué te ríes?
2: Ay, ¿por qué mole? ¿Puede ser
1: Oaxaca?
2: ¿Puede ser whipped cream? ¿Cool whip? ¿Nieve? No, ¿chocolate?
1: Pero de Oaxaca, de mole, ahí un perrón, ahí embarrada de mole. Bueno, ¿qué le voy a decir? Es momento de la festejancia del día de hoy, 23. Rápido, está yendo este mes, sí, ¿no se te hace? Se fue volando.
2: Rápido.
1: Día Nacional de los Aperitivos. Hoy es día para tener aperitivos, es día para que aquí ahorita tuviéramos unas chips. Anda. O algo.
2: Un pico galletitas. De gallo. Hay unos cueritos.
1: Y traigo más hambre que un locutor a fin de quincena. Pues soy locutor y es fin de quincena, ¿no? Con razón me ando muriendo de hambre. Hoy se celebra, ¿sabes qué, güey? La bisexualidad.
2: ¡Ah, hijo!
1: ¡Ey! Hoy es parte también de la comunidad LGBT, HUQ, más Bank of America, Costco y puntos de cotizados. Cada vez siento que cada vez le meten más a la diversidad.
2: Ajá.
1: Que, bueno, pues ahí está hoy día de la bisexualidad. Nos recuerda que las dificultades que se enfrentan en las personas bisexuales son tan reales y complejas como las que cualquier otra persona de la comunidad LGBT.
2: Fíjate, todavía que tienen su mes, todavía celebran hoy su día internacional.
1: Tiene junio, ¿no?
2: Sí, creo que
1: el mes del orgullo. Y luego durante el año, durante los días también.
2: También tienen sus días festivos.
1: Sí, heterosexuales, bisexuales. Pansexuales, los que comemos mucho pan, somos pansexuales, y así. Hoy, esta semana, es la semana. ¿Cómo le hablarías tú a un sordo?
2: Ay, hablar.
1: ¿Cómo le hablarías a un sordo? ¿Cómo le hablarías?
2: Pues a señas, ¿no?
1: ¿Cómo le vas a hablar a un sordo? Pues no. Exactamente. Estamos recordando porque durante toda esta semana, plebada, es del día Semana Internacional de las Personas Sordas. Cómo enfrentan la vida, cómo ellos están. Dijera, les voy a mandar un saludo, pero pues como no me van a escuchar, pues no puedo mandarle saludos.
2: Pues le puedes hacer así, mira, con señas.
1: Pues sí, pero como si es radio, no nos van a ver, pues también tú.
2: Ay, Dios.
1: ¿Cómo le hablarías a un ciego?
2: Ay, tocándolo. Ah, no, ¿verdad?
1: Pues el ciego sí no, te pues va a oír,
2: sí.
1: Nick.
2: Ay, sí,
1: el ciego sí oye. Ay, ay, ay. Ya regresamos, plebada. Esto buenas tardes con el patrón.

0: Estamos de regreso, estás escuchando Buenas Tardes con el Patrón, el show número 2 de la radio. Cindy Aquarius.
1: Algo por el estilo.
0: Ayer se me agüitó la cachora a mí, machín. ¿Qué? Anoche, machín, se me agüitó la cachora. Porque le mandé un sticker a un sobrino mío. Yo, según quedando bien con mi sobrino, pues. La chaviza, pues, sí, la chaviza. Claro. Y en respuesta a algo gracioso, yo le mandé un sticker y dijo: tío, mijo, usted es muy millennial. Ya nadie usa sticker. Automáticamente me salieron 4 canas que traigo aquí, mira. 4 canas. Dije yo: ¿cómo que ya no se usan los stickers?
2: Ya se está muriendo, viejo. Ya no se usan sticker. Como dice la chaviza, pura inteligencia artificial.
0: ¿Qué? Me agüitó la cachora, machi. Entonces, yo sí uso sticker un montón todavía.
3: Yo todavía las uso. Las stickers.
0: Yo, de hecho, en WhatsApp, yo puedo entablar una conversación completita con puros stickers. La neta. Sí, así es fácil.
3: ¿Cuántos stickers tienes
0: así? Sí, tengo de todo. Si no, el mismo ahí lo invento, ahí lo hago. Lo hago así, en caliente.
3: ¿Cuántos
0: sí
3: vamos a hacer sticker?
0: Macizo. El día de hoy, plebada, está con nosotros Cindy Laquarius. El día de hoy. Y ahorita vamos a tener la degustada sección Conoce a tu locutora favorita.
3: Ay, hijo.
0: Bueno, más para que sea. ¿Cómo te la está pasando en el show aquí?
3: Muy bien, Pato, muchas gracias por invitarme. He estado aprendiendo mucho.
0: Aquí aprendes. Y si no, te echas a perder. Una de dos. Pero bueno.
4: Señoras y señores, estás escuchando Buenas Tardes con el Patrón. Es momento de conocer a tu locutora favorita. Hoy nos acompaña en el show Cindy Laquarius. Oh, yeah. Pregunta del público. Cindy, ¿cuál es tu nombre completo?
3: Cindy Cuevas Arias.
4: Oh, yeah. Cindy Arias Cuevas.
3: No, Cindy Cuevas Arias.
0: No sabe ni cómo se llama tampoco. Ella, qué bárbaro. No, está muy grave.
3: Nada más estoy haciendo esa voz.
4: Oh, yeah. Pregunta número 2. ¿Cuál es tu comida favorita?
3: Ay, pues los chiles rellenos.
4: Chiles rellenos. ¿De qué?
5: ¿Qué dices?
3: ¡De queso!
4: ¿De queso badón o queso babón?
3: ¡De queso, patrón! ¡De queso!
4: ¿Cuál es tu color favorito?
3: Mi color favorito, yo pienso que es morado.
4: ¿Morado? Así como lo dejan. Morado. ¿Playa o bosque?
3: Ay, playa.
4: Playa, sol, arena. ¿Música favorita?
3: Norteña.
0: Y me consta, oiga, me consta. Andamos allá en el ¿cómo se llama? En el 90s Correos Tour. Y nombre, ya se me amanece otra vez. No sé qué me está pasando. Entre perico, hombre, la hubieran visto. Ya, pues volvemos otra vez.
3: Okay.
0: Volvemos otra vez.

0: Cindy L'Aquarius.
1: Ajá.
0: Tus redes sociales.
1: Cindy L'Aquarius.
0: ¿Qué es lo que te cautiva de un hombre aparte de... de que viva lejos?
1: ¿Cómo que viva lejos? No.
0: Después te explico.
1: Ah, bueno.
0: ¿No te gusta que viva lejos?
1: No, me gusta que viva cerquitas, al lado de mí.
0: Ok.
1: Pues yo creo que es su forma de ser.
0: ¿Cómo? ¿Su forma de ser contigo?
1: Sí, conmigo.
0: ¿Qué es lo que más te atrae de ese hombre que sea contigo?
1: Que sea detallista, que sea amable, caballeroso.
0: Que te dé detallones.
1: Ajá. Eso me gusta mucho.
0: Algo que le quieras decir a todo tu público que te está conociendo aquí en el show hoy.
1: Pues que estoy, me gusta tener amistades. Gracias, patrón, por la invitación. Y pues que soy buena onda. Soy Pocha de Los Ángeles.
0: Pochilla. Pochilla, Cholilla.
1: No, Chola no soy, patrón. También tú te pasas. Chola no soy.
0: Arremangadilla. Y ya le duele la rodilla. Esto fue Conoce a tu locutora del día de hoy.
2: ¿Qué?
0: Aquí, buenas tardes con el patrón.
2: ¡Ya nos exhibiste!

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0: estilo.
1: ¡Ey, ey, ey, ey! Yo no sé qué es el señor Mondragón, es un cuerpo de gancho guamuchilero en el show número 2 de la radio. ¡Ay!
2: El señor Mondragón es el experto, es un periodista de investigación profunda de los mitotes del espectáculo.
3: ¿Sabes qué es lo que eres tú? Muy mitotero.
2: Así, para acabar rápido. ¿Qué dice el viejo?
4: Saludantes para usted, para toda la raza que nos escucha. Un saludo para toda la gente que está pasando en estos momentos por el huracán, oiga, en México.
2: Oye, fuertes vientos, tan machín por allá.
4: En mi rancho se cancelaron las clases en algunos puntos, así que todas precauciones para el sur de Nuevo México. Oiga, también hay inundaciones muy graves, fíjese.
2: Ese Apolonio llegó con todo, señor Mondragón, ese Apolonio.
4: Con todo. Ese polo. Con todo está.
2: Si usted tiene familia allá en aquellos lugares, aquí en la costa del Pacífico, pues hay que mantenerse en contacto dentro de lo que se pueda con ellos, porque muchos los expertos dicen, señor Mondragón, que el huracán, cuando trae mucha lluvia, mucha agua, es donde causa muchos problemas. Y la gente, a lo que puedan pensar, porque yo viví muchos años en zona de huracanes, por los vientos, es por las cosas que vuelan en el aire, y eso es lo que causa muchas muertes. ¿Ah? Que te caiga un rotoplas en la cabeza, un guancho guamuchilero, Dios guarde.
4: Fíjese todo lo que dijo el patrón en 30 segundos. Es que el huracán trae mucha agua. No, hija.
2: No, no sea ignorante. Hay huracanes de que no traen mucha agua, que traen más viento que agua. No sea ignorante también usted. Qué bárbaro, señor. Ay, ay, ay. Qué bárbaro.
4: Oiga, bueno, pues después de las clases de geografía y meteorología, y de burrología, vamos a platicar acerca de Pedro Tobar. ¿Se acuerda de Pedro Tobar, que es su amigo?
2: Mi compadre Pedrito, ¿sí? Ahí de Eslabón Armado.
4: De Eslabón Armado. Bueno, hace tiempo, oiga, hizo un dueto con Peso Pluma, que les fue muy bien con el tema Ya Baila Sola. Uh-huh. Y de repente Peso Pluma se presentó con Jimmy Kimmel, si no mal recuerdo.
2: Y no lo invitó.
4: O Jimmy Fallon. No lo invitó. Y que de ahí se pelearon. Bueno, pues mire que mandamos a entrevistar a Pedro Tobar y él habla de ese mitote. Dice que sí, que le afectó mucho. Escuche.
5: Válgame la cara. Esa misma razón, yo y Peso no nos hablamos ese año.
6: Por lo de Jimmy.
5: No. Cuando salió Ella Baila Sola, yo me agüité por un tiempo porque la neta yo miré el fruto que salió esa canción con Peso y pues lo miraba en premios, lo miraba en diferentes lugares que lo estaban poniendo en alto. Pues yo le tenía mucho cariño a esa canción y yo pensé que pues al formar parte de ese dueto que íbamos a surgir juntos los dos, hacer cosas chingonas los dos. Pero miré más como apoyo y más que la gente acrisó más al lado de Peso. Y pues yo sí me agüité y yo la neta no me hundí, pero sí ese año era un año que la neta yo mismo no supe qué pensar, no supe si seguir en la música, si...
6: ¿Cómo?
5: Neta, es que neta sí me hundió, sí me agüité feo.
6: O sea, no disfrutaste tanto el éxito.
2: No lo pelaban.
5: Por esa misma razón, yo y Peso no nos hablamos ese año. Me sentí mal, pues, me agüité. Entonces pasó eso, lo dejamos en paz. Del 2024 pues, no hablamos para nada, 25 no hablamos para nada. Y este año nos tiramos mensaje, ¿qué rollo, pa? ¿Cómo estás? Y todo bien. Cuando hicimos esta canción, fue como la primera vez que lo conocí. Igual, hablábamos por 3-4 horas en el estudio de mil cosas. Me felicitó por su papá, que miró. Y es una madurez que entre cada persona, creo que cada quien crece a pensar y a realizar que uno no se puede o no se tiene que cuidar por cosas chiquitas, ¿me entiendes?
2: Ya, la neta, pues ya se ve más maduro, ya están creciendo los chavalones, ya están agarrando el rollo. Y pues bueno, sí hubo distanciamiento ahí, sí, cierto, pues en todo lado, Peso Pluma para allá, Peso Pluma para acá, y los del Labón Armado.
4: Sí lo entiendo, Pedro, porque realmente eso pasa mucho en que otros a veces se adjudican el trabajo que tú también has hecho y que piensan que esos logros son solamente tuyos y no le dan el crédito a los demás que también trabajan y también aportan y también son parte de. Entonces yo sí lo entiendo mucho eso porque a muchos nos ha pasado.
2: Sí, aquí por ejemplo yo ni lo pelo en los premios que me han dado y en los reconocimientos.
4: Bueno, primero que lo espero y que lo tomen.
2: ¿Que cuántos son, señor Mondragón? ¡Ninguno! ¡Ninguno!
4: no, pero fíjese, yo creo que la madurez también se tiene que tener, como usted lo dijo, porque a mí me viene valiendo 10 hectáreas de pepino. Que lo entiende. Entonces, digo, honor a quien honor merece, siempre se le va a dar ese reconocimiento a cada quien. Pero sí, yo estoy de acuerdo con Pedro Tobar, la verdad.
2: Está bien, pero ya más maduro, ya es papá, el vato ya trae otros rollos y qué bueno, está creciendo. Pero bueno, señor Mondragón, la pregunta del millón el día de hoy. ¿Qué tenemos? ¿Qué tenemos?
0: ¡Más!
2: ¡Adelante los espectáculos!
4: ¡Más adelante le cuento! ¿Quién recibe amenazas de desvivencia? Ah, además, también le voy a platicar quién arremete en contra de la IA y los desalojan, como usted lo desalojaron de alguna vez de aquella radio. Ya volvemos.
2: Cierto, no me acordaba. Desalojaron bien feo. Ya regresamos. No le cambia.

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0: Vamos contigo, Zetaboy, que ya está listo el mentalista Marcos para que lo pongan a prueba.
1: Muchísimas gracias, patrón, por cedernos los micrófonos. Buenas tardes con el patrón. Está al aire y yo soy tu compa, Zetaboy. 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Hoy ya 23 de septiembre, se está yendo de volada el año. 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Bienvenido, hermano.
2: Muchísimas gracias, patrón. Muchísimas gracias, Zeta. 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
1: 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Lo dejo con la línea número 5, que es toda suya, mentalista Marcos.
2: Inmediatamente, Z, vámonos con la siguiente persona en línea. Muy buenas tardes, ¿con quién tengo el gusto?
3: Hola, yo me llamo Vanessa.
2: Vanessa, dime por favor, ¿cuál es tu fecha de nacimiento?
3: Lo que sucede es que más bien yo marco para checar algo acerca de mi mamá.
2: A ver, ¿y cómo se llama su señora madre?
3: Mi mamá se llama Mónica Fernández.
2: Mónica Fernández, perfecto. ¿Y la fecha de nacimiento de ella?
3: Es del 2 de febrero del 62.
2: 2 de febrero de 1962. Muy bien, mi querida amiga. Cuénteme, por favor, ¿qué está pasando con su señora madre que, pues, hizo que usted nos llame en este momento?
3: Sí, mire, lo que sucede es de que mi mamá ya tiene bastantito tiempo enferma. Entonces, pues, mis hermanos y yo, cada uno la hemos llevado con diferentes doctores para escuchar diferentes opiniones. Y, pues, la realidad nunca nos han sabido decir cómo tiene esto o le afecta esto, no. Nada más nos dan largas y largas y largas. Entonces, ella lo que tiene son dolores de riñones. Haga de cuenta que se cura por un tiempo, pero de repente recae. Pero cada vez que recae, es a peor. No sé si me doy a entender. Bueno. Entonces, pues, marco para ver si le llega a ver algo a mi mamá, porque pues también no duerme la verdad.
2: Vanessa, ¿no sabes si de pronto tu mamá al orinar siente como un ardor?
3: Sí, sí, justo.
2: ¿Y ha orinado en gotitas o orina normalmente?
3: Pues cuando aparentemente se cura, orina normalmente, pero cuando es mal es por gotas.
2: Ok, bueno, perfecto, mi querida amiga. ¿Por qué le estoy preguntando esto? Su mamá está sufriendo una enfermedad corporal, mi querida amiga, donde lamentablemente ningún médico le va a poder ayudar, porque lo de ella, mi estimada hermana, tiene que ver con un ritual que le han hecho a través de un bebedizo. Hay una persona muy cercana, una persona de aproximadamente unos 30, 32 años de edad, que le trajo un bebedizo ya preparado por una curandera para que su mamá empiece a tener complicaciones y dificultades en la salud, y que si la llevaban a los doctores, pues obviamente no se logrará curar.
4: Por eso es que ella hoy está padeciendo de estas enfermedades y lamentablemente aquí lo que más le está originando problemas en sus riñones es ese trabajo de brujería. Vamos a necesitarle hacer una cura a través de la orina a su mamá. Usted, Vanessa, me podría traer a su mamá mañana bien tempranito para que a través de sus primeras aguas, sus primera orina, lograr sacar y hacerle la curación a ella.
3: Sí, sí, sin problema, en cuanto usted me lo indique.
4: Entonces te voy a dejar allí en línea privada con mi colega para que él te explique cuál es el siguiente paso a seguir. Vanessa, muchas gracias por tu llamado y Dios te bendiga.
3: Al contrario, Dios lo bendiga.
4: Gracias. Recuerden muy bien que estamos aquí para ayudar, servir y colaborar, pero sobre todo para demostrar con los hechos y no con las palabras que tenemos la capacidad para brindarle a usted la sanación que tanto ha estado buscando. 971-202-1496, 971-202-1496, 971-202-1496.
1: 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Vamos a una pausa y ya regresamos. Usted puede seguir marcando mientras regresamos para el siguiente corte, darle oportunidad a una llamada más. 971-202-1496. ¿Estás escuchando? Buenas tardes con el patrón, aquí la Z, yo soy tu compa el Z Boy.

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0: Estás escuchando Buenas Tardes con el Patrón y yo soy el compa Zetaboy. El día de hoy aquí en el estudio acompañando al mentalista Marcos, que está listo y preparado para que lo sigas poniendo a prueba hoy ya miércoles 23 de septiembre. Ponlo a prueba en el 971-202-1496, 971-202-1496, hermano Marcos.
1: Muchísimas gracias, Zeta. Entonces seguimos recordando nuestro número. 971-202-1496. ¿Sientes que se te sube el muerto? 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
0: 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Vámonos con la línea número 4, que es toda suya, mentalista Marcos.
1: Inmediatamente, Zeta, vamos a darle contestación a la siguiente persona en línea. Decimos muy buenas tardes con quien tengo el agrado de hablar.
2: Hola, gracias por tomar mi llamada. Soy Alicia Gómez.
1: Alicia, gracias por su llamado telefónico y por permitir que tu llamada salga al aire. ¿Cuál es tu fecha de nacimiento?
2: 8 de julio de 1984.
1: ¿Y la razón de esta llamada?
2: Pues, mentalista, yo tengo más de un año.
1: ¿Sí?
2: Pues estoy enfermita, me da colitis nerviosa horrible.
1: Okay.
2: Y crees que los medicamentos no me hacen nada. Y tengo también bastantes problemas con mi familia. Yo de repente siento que están haciendo algo malo. No sé si usted me puede ayudar.
1: Veo, Alicia, que sí estás teniendo bastantes problemas con toda tu familia, pero hay con una en especial que estás teniendo problemas más que serios, mi querida amiga. ¿Quién es esta persona?
2: Híjole, es una de mis hermanas.
1: Bueno, pues déjame decirte que esa colitis nerviosa tiene que ver, mi estimada amiga, con que tu cuerpo está reflejando el hecho de que esta persona, tu hermana, te quiere ver completamente doblegada, te quiere ver completamente a sus pies, te quiere ver completamente acabada, mi estimada Alicia. Y tu hermana visitó una santera y a través de un bebedizo que te dio hace ya varios meses atrás te está originando este problema con esta colitis. Pero no solamente tienes colitis, sino que también en tus deposiciones has como largado como sangre. Veo acá, mi querida amiga, ¿es así o me estoy equivocando?
2: No, sí, es así, justo, y no es poca, la verdad.
1: Sí, bueno, y ten mucho cuidado. ¿Por qué? Porque si llegas con estos síntomas donde un doctor pues obviamente te va a asustar diciéndote que es cáncer de colon o que te tienen que hacer una colonoscopía y lo que eso implica, mi querida amiga. En fin, estas situaciones tienen que ver mucho más con ese trabajo de brujería que con una enfermedad natural. Vamos a revertirlo, pero para eso sí necesito que te me quedes allí en línea privada para que mi colega te explique cuál es el siguiente paso a seguir. ¿Estás más cómoda con eso, Alicia?
2: Sí, espero aquí en línea entonces. Muchas gracias.
1: Gracias a usted por permitir que su llamado saliera al aire. Y tú, que estás padeciendo de enfermedades, de complicaciones en tu salud, que has ido donde los médicos y no has encontrado una mejoría, recuerda que aquí hay un número donde vas a encontrar el cambio que necesitas.
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0: 971-202-1496, yo te hago la recomendación, si no puedes ahorita llamar, mandar un mensaje, guarda por lo menos el número, después lo harás cuando tengas tiempo, porque ellos te atienden a cualquier hora, cualquier día de la semana. 971-202-1496. Le hago la marra, mentalista Marcos, para que regrese el día de mañana, jueves. Nosotros continuamos con más aquí a través de la Z.